Señor, desde el día en que te conocí, realmente he sido el hombre más feliz. Por eso viajo por el mundo diciéndole a la gente que tú eres un Dios maravilloso, que tú existes.

0: El mensaje lleva como título: ten esperanza, porque cada prueba esconde una gran bendición. Voy a repetir: ten esperanza, porque cada prueba esconde una gran bendición. Y la lectura de la palabra de Dios vamos a tenerla en San Juan 16:33. Esa es la porción de la escritura que se usará como base. Dice así: estas cosas os he hablado para que en mí tengáis paz. En el mundo tendréis aflicción, mas confiad, yo he vencido el mundo. El Señor le añada bendición a nuestras vidas con la lectura de su santa palabra. Las pruebas. ¿A cuántos de los hermanos les gustan las pruebas? Yo estoy seguro que todos tenemos algo en común, y es que a nadie le gustan mucho las pruebas, ¿verdad? Y hay como mínimo 10 razones, como mínimo, por las que una persona puede pasar pruebas. Un día le voy a hablar de eso. Pero lo que sí estamos seguros es que las pruebas a nadie le gusta. De hecho, cuando yo era niño, yo quería ser fiel. Pero siempre yo escuchaba que cuando la gente eran fiel o se decidían por el Señor, que le venía una pila de pruebas. Yo decía: no, no, yo, Señor, yo voy a ser fiel más adelante. No, tenía ese deseo, pero tenía miedo a las pruebas. Y esto lo escribió una muchacha que había pasado algunas pruebas. Cristina maneja torpemente sus llaves. Abre la puerta y se derriba llorando en su apartamento. ¿Por qué, Señor? Hoy de todos los días, clama ella. La pérdida de su empleo llegó como el golpe final de una larga serie de decepciones que comenzaron con su divorcio desde hacía 2 años atrás. Entonces vino la muerte de su padre el año pasado. Solo hace una semana ella recibió llamadas acerca de su hijo abandonando la secundaria y su mamá regresando al hospital batallando contra el cáncer. Y ahora esto. ¿Cómo puede estar ocurriendo esto? Preguntas en medio de lágrimas llenan sus oraciones esa noche. ¿Por qué es que yo hago lo correcto, pero no hay alivio? ¿Cómo puedes permitir que esto me suceda? ¿Dónde estás, Dios? Y esas son las preguntas que muchas personas se hacen cuando están pasando pruebas. Y hay una anécdota que la he contado muchas veces, pero tiene una relación muy estrecha con este tema. Y es la del padre que le regala al hijo su caballito. Y el hijo se levanta en la mañana y cuando va a buscar el caballo no está. Y va a estar su padre y le dice: ¿ves? Las cosas me salen mal. Y el padre le dice: hijo, no todo está perdido. El caballo aparece con varios caballos más y él se pone alegre, contento, se monta en un caballo, se cae, se parte una pierna y va a estar el padre y dice: papi, ¿te das cuenta de lo que te digo? Es una prueba detrás de la otra. Primero se pierde el caballo y ahora yo me caigo y me parto mi pierna. Y el padre le recordó las mismas palabras: hijo, no todo está perdido. Al cabo de 20 días fue la Segunda Guerra Mundial. Se llevaron a todos los jóvenes de esa ciudad para la guerra. El único que no fue, fue ese muchacho. ¿Por qué razón? Porque tenía una pierna partida. Lo que quiere decir que no todas las cosas que nos suceden malas son en sí malas. Algunas veces hay una bendición especial detrás de esa prueba y nuestro trabajo es tener confianza en Dios. Porque cada prueba esconde una bendición especial. Porque lo dice la palabra de Dios, que todo, no dice, algunas cosas de las que a ti te pasen van a obrar para bien. Si eso fuera de esa manera, entonces nosotros estuviéramos con la incertidumbre. Dice la palabra: todo obrará para bien a los que aman a Dios. Todas las cosas. Así que ten esperanza, porque cada prueba esconde una bendición. Quiero hablarte de tres personajes de las Escrituras y quiero enseñarte de una manera más detallada las pruebas que estos hermanos pasaron, cómo ellos tuvieron fe en el Señor y cómo el Señor les concedió una bendición especial. La primera persona a quien quiero hablarte es de Jacob. Escucha bien. Tuvo que huir de Esaú, su hermano, porque tuvieron un desacuerdo familiar grande y terminaron en separación por algunos años. Y dice la palabra que Esaú quería matarlo. Jacob vivió ese tiempo bajo amenaza de muerte. Su suegro Labán le hizo trampa. Él trabajó por una mujer y le entregaron la otra, la que no era. Vayan sacando cuenta. La esposa que amó fue estéril, lo cual implica una vergüenza social en ese tiempo. Ahora no, ahora las mujeres no quieren tener hijos, pero en ese tiempo sí. Implicaba una vergüenza social. Y muere en el segundo parto. Su hija Dina fue deshonrada y los hijos de Jacob tomaron tal venganza que él se angustió mucho por las posibles reacciones de los pueblos vecinos. Su hijo amado, el que él le daba la túnica de colores, José, fue secuestrado y vendido y él lo tuvo por muerto. Le tocó vivir y trabajar con los autores del delito. Su hijo Rubén lo deshonró durmiendo con su concubina, sufrió hambre y sequía en el lugar donde estaba y tuvo que enviar sus hijos a Egipto. Ahora yo quiero decirte a ti cómo terminó su vida. Yo quiero que tú busques un momentico rapidito en Génesis capítulo 47, Génesis capítulo 47, versículo del 5 al 7. Dice así la palabra de Dios, yo lo voy a leer. Dice la palabra de Dios: entonces Faraón habló a José diciendo: tu padre y tus hermanos han venido a ti. La tierra de Egipto delante de ti está, y en lo mejor de la tierra ha de habitar tu padre. Esa familia que estaba dividida, que estaba con 20 problemas, el Señor los disciplinó a todos. El Señor llevó a cada uno al lugar donde tenía que estar y puso a todas esas personas en el mejor lugar de la tierra de Gosén. ¿Por qué razón? Porque Jacob tuvo esperanza, aunque tuvo luchas duras, tuvo esperanza, y él se dio cuenta que cada prueba escondía una gran bendición. Y si tú llegaste a la casa de Dios en esta mañana y puedes entender eso, la vida tuya va a ser diferente, aunque cuando salga de aquí continúen las pruebas. Y dice la palabra de Dios, dice: la tierra de Egipto está delante de ti. En lo mejor de la tierra has de habitar a tu padre y a tus hermanos. Habiten en la tierra de Gosén. Y si entiendes que hay entre ellos hombres eficaces, ponlos por mayorales del ganado mío. Y aquella familia que estaba pasando dificultades, el Señor los puso en lo mejor de la tierra de Egipto para gloria y honra de su nombre. Por eso ten esperanza, porque cada prueba esconde una gran bendición. Aleluya. Gloria al Señor. Quiero hablarles de Job. La inmensa pérdida de Job en cuanto a cosas terrenales. Job no perdió el trabajo, como le puede pasar a una persona. No. Job perdió el trabajo. Job perdió a sus hijos, los 10, en un día. Yo quiero perder todas las cosas, pero con mi hijo yo no quisiera ningún problema. Perdió todos sus hijos. La prueba física. Mira, dice que se arrascaba con un pedazo de teja, de cómo tenía su piel. El hombre pierde su reputación. Empieza a tener problemas en su matrimonio con su esposa por lo que ella le dice. Y el hombre pierde a sus mejores amigos. Ponte en esa situación. Un hombre como Job, que dice la palabra de Dios que era un hombre perfecto, recto, temeroso de Dios y apartado del mal. Un hombre que vivía consagrado para Dios. Y cuando tú entras en el primer punto nada más, que era un hombre perfecto, dice la palabra de Dios que Dios le dijo a Abraham: anda delante de mí, sé perfecto en todos tus caminos, después que estuvo con Agar. Y dice la palabra de Dios que, hablando de perfección, Dios le dijo al joven rico: vende todo lo que tienes y da a los pobres, y tendrás tesoro en el cielo si tú quieres ser perfecto. O sea, la perfección en el primer caso tenía que ver con la moralidad, en el segundo caso tenía que ver con compartir las cosas, y ahora cuando vas a Santiago dice: porque el hombre que quiere ser perfecto, controle su lengua. Lo que quiere decir que la perfección en las Escrituras cubre varias áreas. Cuando tú empiezas a mirar cómo es la vida de Job, te das cuenta que Job era un hombre que era consagrado y era fiel a Dios. Y mira todas las pruebas que tuvo que pasar. Pero dice la Biblia, quiero que lo leas conmigo para que veas cómo terminó la vida de Job. La vida de Job no terminó en calamidad. La vida de Job no terminó en angustia. Y un muchacho que era periodista me dijo: pastor, ¿y qué significa eso? O sea, Dios me quita mis 10 hijos y después me da 10 hijos más. ¿Eso quiere decir que el dolor de los 10 primeros no causó nada? ¡No! Lo que quiere decir es que Dios te consuela de tal manera. Dios te puede consolar aún en la pérdida de tal manera que puede estar contigo y te puede enseñar a ti que Él valora más lo eterno que lo temporal, y que Él valora más lo espiritual que lo físico. Eso te lo enseña en su palabra. Y el Señor, miren, busquen la palabra de Dios en Job capítulo 42. Job capítulo 42, versículos 12 y 13. Yo se los voy a leer. Job 42, dice la palabra de Dios: y bendijo Jehová la postrimería de Job más que su principio. Si Job en los primeros días de su vida fue bendecido, Dios en los últimos los bendijo más. Si tus primeros días han sido días bendecidos y ahora estás pasando pruebas, los últimos, si confías en Dios y tienes esperanza en Él y te das cuenta en este momento que cada prueba esconde una bendición, el Señor te dice en esta mañana que los últimos días van a ser mejores que los primeros. Te lo dice el Señor en su palabra. Los últimos días van a ser mejores que los primeros. Y bendijo Jehová la postrimería de Job más que su principio, porque tuvo el doble de las ovejas que había tenido: 14,000 ovejas, 6,000 camellos, 1,000 yuntas de bueyes y 1,000 asnas. Y tuvo la misma cantidad de hijos: 7 hijos y 3 hijas. Y de hecho, las hijas eran las mismas universos de ese tiempo, porque dice la Biblia que no había mujeres más lindas que las hijas de Job en toda la tierra. Y dice la palabra: y después de esto vivió Job 140 años. Dios lo bendijo tanto que vivió 140 años más. Y dice la palabra que vio a sus hijos y a los hijos de sus hijos hasta la cuarta generación, porque el que tiene fe en Dios y confía en el Señor a pesar de las pruebas que pueda estar pasando en este momento, va a ver la gloria de Dios en su vida, porque Dios no es hombre para que mienta, ni es hijo de hombre para que se arrepienta. Él dijo y no hará, habló y no ejecutará. Ten esperanza, mi hermano, porque cada prueba esconde una gran bendición. Mantente al lado del Señor. Mantente al lado del Señor. Y no quieras apartarte del camino, como en algún momento alguna persona dijo que no quería ni consuelo. Y uno entiende, las pruebas son duras a veces. Las pruebas a veces son duras, son difíciles. Las pruebas a veces humillan al hombre, lo doblegan. Pero usted manténgase tranquilo, confiando en el Señor, que el Señor le va a mostrar la gloria de Él en la vida de usted. ¿Cuántos glorifican su nombre? Aleluya al Señor. La última persona que quiero hablarte es el apóstol Pablo. Dice la palabra de Dios: son ministros de Cristo, hablando es de las otras personas. Como poco sabio hablo, yo más. En trabajos, más abundante. En azotes, sin medida. A veces que lo azotaron, sin medidas. En cárceles, más. En muertes, muchas veces. De los judíos, cinco veces he sido 40 veces azotado, menos uno. 5 veces azotado, sencillamente por predicar la palabra del Señor. En naufragio, una noche y un día he estado en lo profundo de la mar. En caminos, muchas veces. En peligros de ríos, peligros de ladrones, peligro de los de mi nación, peligro de los gentiles, peligros en la ciudad, peligros en el desierto, peligros en la mar, peligro entre falsos hermanos, en trabajo y en fatiga, en muchas vigilias, en hambre y sed, y en muchos ayunos, y en frío y en desnudez. Si alguien sabía lo que era tener pruebas, era el apóstol Pablo. Era el apóstol Pablo, y no termina ahí. Pero lo que más me llama la atención es que a todas estas cosas él le llama lo siguiente. Dice: porque esta leve tribulación momentánea. Él sabía que todas esas pruebas que él estaba pasando eran por espacio de un tiempo solamente, porque venían días especiales para su vida. Él lo sabía. Y él, en otra lista que tiene, dice: sin otras cosas, además, lo que sobre mí se agolpa cada día, la solicitud de todas las iglesias. Estaba preocupado por la iglesia de aquí, la iglesia de allá, aquella iglesia que le había pasado. Estaba preocupado. Dice: ¿quién enferma? Yo no enfermo. ¿Quién se escandaliza? Y yo no me quemo. Si es menester gloriarse, me gloriaré yo de lo que es de mi flaqueza. El Dios y Padre de nuestro Señor Jesucristo, que es bendito por los siglos, sabe que yo no miento. Fíjense cómo estaba él. Saben que no miento. Yo sé lo que es hablar de pruebas, decía él. No miento. En Damasco, el gobernador de la provincia del rey Aretas guardaba la ciudad de los damasenos para prenderme, y fui descolgado del muro en un cerón por una ventana y escapé de sus manos. Segunda de Corintios 11, 23 al 33. Pero a todo eso le llama una leve tribulación momentánea. Él sabía que cada prueba escondía una bendición especial. Y a ti Dios te puede usar también si estás en prueba. ¿Quieres que te diga por qué? Porque la balanza nunca va a estar solo para un lado. Dios va a hacer que la balanza esté equilibrada y vas a ver la gloria de Dios en tu vida. Dice la palabra que un pañuelo de ellos, que eso sí es verdad. Lo que es mentira es lo que están haciendo la gente hoy, que dicen: yo te voy a mandar el pañuelo santificado y tú mandas $100. Esa parte es mentira, pero la otra parte, de que hay poder de Dios y bendición en las personas que pasan pruebas pero se dedican a Él, esa parte es verdad, porque lo dice la Escritura, que los pañuelos de la gente los mandaban o estaban enfermos, y cuando tocaban al enfermo con el pañuelo, los enfermos se sanaban. Para gloria de Dios, porque la balanza el Señor siempre la va a equilibrar. Así que si tú estás pasando prueba en este momento, mi hermano, ten esperanza y confía, porque cada prueba esconde una gran bendición. Usted no va a ver a hermanos de aquí de esta congregación en los canales de televisión. No, no vas a ver eso. Pero aquí hay hermanos que son héroes de Cristo. Porque tú lo ves ahí luchando. Yo respeto cantidad de Huguito. Y lloro en mi corazón. Porque lo quiero mucho. Y lo respeto. Porque él está luchando. Y llevando a su familia adelante. En este camino que es difícil. Y podía haber desmayado. Pero se mantiene. Le doy gracias a Dios por la hermanita esta que está aquí. que se mantiene ahí, al lado de ese, con pruebas, con dificultades en el camino, con luchas tremendas que solo Dios sabe, porque Él es el único que verdaderamente conoce tus luchas. Nosotros los hombres nos es muy fácil jugar la situación. A nosotros los hombres es súper extremadamente fácil decir, yo no sé por qué fulano está hablando tanto, diciendo tantas cosas en vez de ser fiel a Dios. Pero el que sabe de verdad la lucha que cada corazón lleva es Jehová de los ejércitos. Pero yo le doy gracias a Dios por la fuerza que le da a esos hermanos. Y son mi ejemplo. Cuando yo voy a mirar a un héroe de este tiempo, yo le digo con sinceridad que la gente que yo miro están aquí. Aleluya. La gente que yo miro están aquí. Ellos son mi ejemplo. Cuando yo veo más o menos que tengo algunas pruebas, lo que sea, enseguida digo, ahí está Huguito. Y cuando veo que tengo, ahí digo, ahí está el obispo. Y lo miro y son ejemplos para las pruebas que yo tengo que pasar en mi vida. Porque ellos también han llevado el calor del día y han tenido que sufrir y han tenido que pasar dificultades grandes, pero aquí en los caminos del Señor. Y yo glorifico el nombre de Dios por esta hermanita que está aquí también y por todos los que perseveran en el camino a pesar de las grandes pruebas que hay en el camino. Y yo deseo, yo no puedo bendecirlos a ustedes porque a mí me pasa lo mismo que Saúl le dijo a su papá. Dice, papi, tú no tenías más que una bendición nada más. Ese hijo, ¿qué voy a hacer? Yo no tengo más ninguna. Ya se la di, ya no. Pero nuestro Dios no tiene una bendición. Él tiene bendición para todos. Y yo deseo en esta mañana que Dios los bendiga a ustedes. Yo lo deseo que Dios los bendiga. Y que el Señor sea con todos ustedes y les siga dando esperanza para seguir en el camino. Y en 2 de Timoteo, ya con esto termino el mensaje. En 2 de Timoteo, aleluya. ¿Cuántos glorifican el nombre del Señor? ¡Qué lindo es el Señor! En 2 de Timoteo 4, del 7 al 8. Y con esto termino ya el mensaje. Decía el apóstol Pablo, ese que mencionamos, que tenía una lista larga de pruebas. Decía, he peleado la buena batalla. Aleluya. Hay una batalla, hermanos, que tenemos que pelearla. He peleado la buena batalla. He acabado la carrera. He guardado la fe. Y he sabido que cada prueba esconde una gran bendición. Lo he sabido. Aleluya al nombre del Señor. Aleluya al Cordero. Aleluya al que vive para siempre. Sigue dándole fuerza a tus hijos. Y que ninguno desmaye, Padre Celestial. Y decía él, por lo demás, aleluya, por lo demás me está guardada la corona de justicia. Me está guardada la corona de justicia, la cual me dará el Señor, juez justo, en aquel día. Y no solamente a mí, no solamente a mí, sino a todos los que aman su venida. Mi querido hermano, quisiera en este momento darte un abrazo y decirte que para mí eres un gran héroe y que te miro con respeto. Tú no vas a salir nunca en los periódicos, quizás. Tu nombre no va a estar quizás en las noticias de este día, pero tú estás peleando la buena batalla y el juez justo te dará la corona de la vida a ti y a todos los que amamos su venida. Por eso a todos mis hermanos les digo estas palabras. Ten esperanza. Ten esperanza, niño. Si me estás escuchando y la situación ahora mismo en tu familia no está bien, ten esperanza. Los niños están librando una gran batalla. Ten esperanza, niño, si me escuchas. Si eres joven y estás librando una gran batalla, ten esperanza. Ten esperanza. Y no pierdas la fe. Y si eres un anciano, síguele dando ejemplo a los mancebos.
1: Porque hay muchos mancebos que a veces están en oscuridad y necesitan en medio de su mundo oscuro ver alguna lucecita que brille. Y esa lucecita eres tú, anciano. Sigue adelante y vive para Cristo. Y tu pago será la eterna felicidad. Que Dios te bendiga. Aleluya.

Quiero que escuchen este pasaje. Apocalipsis 22, 1 y 2 dice: después me mostró un río limpio de agua de vida, resplandeciente como cristal, que salía del trono de Dios y del Cordero. En medio de la calle

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1: Está en nosotros el no perder nunca nuestra fe.
2: Declaramos que este es el día grande de nuestra bendición y de nuestra oportunidad, y queremos vivirlo para tu gloria. En medio de la tragedia, de la preocupación, de las tensiones,
3: en tus manos, Señor, encomendamos estas naciones y nuestro mundo, sobre todo nuestros hijos y nietos, que ellos todos te conozcan y que vivan para tu gloria.
1: Que prediquemos el hecho de que en ti y solamente en ti hay libertad, Señor, y que no es esta vida lo único que existe para nosotros, sino hay eternidad.
4: Confiamos en tu palabra que dice que si confesamos nuestros pecados, tú eres fiel y justo para perdonar nuestros pecados

Quiero que escuchen este pasaje. Apocalipsis 22, 1 y 2 dice: Después me mostró un río limpio de agua de vida, resplandeciente como cristal, que salía del trono de Dios y del Cordero. En medio de la calle

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1: Está en nosotros el no perder nunca nuestra fe.
2: Declaramos que este es el día grande de nuestra bendición y de nuestra oportunidad, y queremos vivirlo para tu gloria. En medio de la tragedia, de la preocupación, de las tensiones,
3: en tus manos, Señor, encomendamos estas naciones y nuestro mundo, sobre todo nuestros hijos y nietos, que ellos todos te conozcan y que vivan para tu gloria.
1: Que prediquemos el hecho de que en ti y solamente en ti hay libertad, Señor, y que no es esta vida lo único que existe para nosotros, sino hay eternidad.
4: Confiamos en tu palabra que dice que si confesamos nuestros pecados, tú eres fiel y justo para perdonar nuestros pecados

Señor, desde el día en que te conocí, realmente he sido el hombre más feliz. Por eso viajo por el mundo diciéndole a la gente que tú eres un Dios maravilloso.

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1: Muy buenas tardes, hermanos. ¿Cómo nos encontramos? Bendecidos. Damos gracias a Dios porque nos concede la bella oportunidad de poder estar aquí y poder compartir con ustedes. El título de la charla de este mediodía se llama Enseñemos a adorar a Dios. ¿Cuál es el enfoque de la charla? Dice, es responsabilidad de los padres ser diligentes e instruir a los hijos en el camino del Señor, incluyendo el área de la música para hacer realidad. En casa, donde los niños aprenderán a acercarse a Dios al aprender de los padres el ejercicio de la alabanza y de la adoración. Hay que poner cuidado en la música que les permitimos tener, pues esto puede afectar notablemente su presente y su futuro. Muy bien, esto es muy importante, ¿verdad? Todo comienza ¿en dónde? ¿En dónde se origina todo? En la familia, en el hogar, con los hijos. Nosotros como padres tenemos que, como tal, enseñarle a nuestros hijos cuál es el camino que tienen que seguir. Yo doy gracias a Dios porque tengo dos hijos y de ellos los dos tocan. Uno toca la trompeta y el otro tiene 6 años y toca la batería. Y algo bien interesante es que cuando nosotros vamos a apoyar una localidad ahí cerca, que es en Canoa, por ahí anda nuestra hermana Hilda de Canoa, llevo mis bocinas, llevo un piano y mi hijo me dice, cada vez que vamos me dice, papá, mi batería. Y ya sabe que tengo que llevar su batería. Y entonces a mí me da alegría ministrar ahí en ese lugar con mi pequeño que tiene 6 años tocando la batería. Y es algo que para mí es gratificante, ¿verdad? Que ellos crezcan adorando al Señor. Entonces hay que instruirlos en lo que es la adoración a nuestro Dios. Más adelante vamos a ver qué significa adorar. ¿Adorar es cantar? No, cantar no es. ¿Tocar algún instrumento es adorar? Tampoco, ¿verdad? Pero siempre estamos ligados, o de alguna forma la música es un medio muy fácil para poder llegar también a ese momento de lo que es la adoración, ¿verdad? Adorar es rendir culto a alguien o algo, exaltar, amar en extremo. Adorar como tal es el acto. Nosotros, para poder adorar, dice, con los labios, alabándole y dándole gracias por los bienes recibidos, como un estilo de vida que obedece su voluntad, ¿verdad? Adorar va más allá de reconocer a nuestro Dios, adorar va más allá de publicarlo, adorar es una vida de comunión con Dios. Y esa es la parte, por eso es que el Señor Jesucristo lo dejó muy en claro, ¿verdad? Él no busca gente que le alabe, busca gente que le adore, porque la adoración es un estilo de vida, es una comunión completa con nuestro Dios. Dice, en el hogar, lugar de residencia de la familia, es el corazón de la sociedad, de la iglesia y de la nación. Y actualmente el enemigo quiere pelear contra las familias, separándolas, quiere pelear con los hijos. Después de la pandemia se vino una ola de situaciones complicadas dentro de las familias, ¿verdad? Había familias que de tanto estar concentradas que no podían salir a ningún lado. Los padres, terminó la pandemia, se terminaron divorciando, ¿verdad? Los hijos se voltearon contra los padres. Y bueno, al final la familia es el núcleo de nuestra iglesia, es el núcleo de una sociedad, la cual también el enemigo quiere destruir, teniendo ideas, vamos a decir, nuevas, ¿verdad? De hombre con hombre, mujer con mujer, quieren como tal destruir el núcleo de la familia. Entonces nosotros como familia tenemos que proteger esa parte, ¿verdad? Y sobre todo enseñarles a nuestros hijos. ¿De quién es la responsabilidad? Por ejemplo, ahorita veo a pura gente mayor, la mayoría. Los niños yo creo que han de estar por ahí por el calor. Están allá con los niños, ¿verdad? Con otro ministro viendo sobre la música igual. Y entonces yo creo que el tema aquí de la responsabilidad es de los padres. Y esa es una responsabilidad total. Y les voy a decir por qué. Yo nací en la iglesia. Yo no puedo decir que mis padres se convirtieron. Yo tenía 15 años, no 16, 17. Yo nací en la iglesia. Pero había una frase que dice perdidos en la iglesia. ¿Sí la han escuchado? Mucha gente que está en la iglesia, pero que está perdida en la misma iglesia. Bueno, pues yo era uno de esos en aquella época. Una de las ventajas que yo tenía era que mi padre, desde cuando yo tenía como 5 o 6 años, siempre nos decía, apréndanse un himno que van a ir a cantar el sábado. Y entonces yo me aprendí un himno y iba con mis hermanos, tengo otros dos hermanos, y bueno, una hermana, pero en ese entonces no estaba. Y nos llevaba siempre, mi papá nos decía, apréndete un himno, íbamos a la iglesia y cantábamos ese himno. Y entonces siempre era el sábado para mi padre y para mi madre, aunque no eran ungidos, era ir a la iglesia. Y era ir a alabar a Dios, era ir a hacer algo a la iglesia, no era ir a sentarse a la iglesia. Y entonces Dios a través de mi padre siempre nos instruyó a eso. Yo cuando crecí, después tuve como pastor a nuestro hermano Francisco Lozano, que a lo mejor muchos de aquí lo conocen, a lo mejor algunos no, pero tuve como pastor a Francisco Lozano y fue cuando me adentré a lo que fue la música. Pero aún así, yo era grafitero, vándalo, de esos que se juntan con más jovencitos para hacer desastre. Y la verdad es que yo en su momento no quería mucho con nuestra iglesia, pero a mí me encantaba la música, era algo que a mí siempre me llamó, siempre me llamaba. Si yo iba a la iglesia era por eso, digamos, era lo que a mí me atraía de la iglesia. Hasta que una ocasión, yo cuando tenía esa edad, digo, a lo mejor ahorita puedo tocar, puedo sacar algunas cosas ahí, puedo a lo mejor apoyar, pero en aquella época yo no tenía esa destreza, ni mucho menos esa habilidad para poderlo hacer. Y a esa edad, a los 15 años, esto es algo importante, porque a lo mejor muchos pasamos esos procesos. Muchos padres a lo mejor tienen el proceso de que el hijo no quiere nada con la iglesia. Pero si usted lo está instruyendo en el Señor desde pequeño, siempre hay algo en nosotros que siempre nos hace voltear, que siempre nos hace ver, ¿verdad? Regresar a nuestro origen, y nuestro origen es esto. Siempre va a ser así. Pues se los digo por experiencia. Y se los cuento porque a lo mejor de aquí, no sé, alguien que nos escuche tiene algún hijo que a lo mejor dice, es que mi hijo creció también cantando himnos, pero ahora no está en la iglesia. Bueno, pero él tiene algo que todo el tiempo le está redarguyendo, téngalo usted claro. Siempre va a ser así. Mientras usted se mantenga fiel, mientras usted se mantenga orando por sus hijos, por su familia, siempre va a existir eso. Y algo importante es que durante ese proceso íbamos a otros lugares a tocar. Y cuando fuimos una vez a un estado que se llama Orizaba, yo me acuerdo que esa noche estaba yo platicando con un primo mío que se llama Sergio Lozano, y estábamos platicando como a la 1 de la mañana, y le digo, Sergio, ¿tú crees que...? Ah, algo importante. Francisco Lozano, ni mis pastores que fueron durante mi proceso, no fueron pastores de no vienes vestido bien, no tocas, no vienes no sé qué, no pasas. Fueron pastores que me instruyeron con amor, y yo bendigo a Dios. Porque yo creo que si ellos me hubieran a mí en su momento censurado, yo no estuviera aquí. Yo hubiera dicho, pues si no quieren, pues a mí qué. Pero doy gracias a Dios que nunca lo hicieron. ¿Y saben qué es lo peor? Lo mejor dicho, que apenas no tiene mucho, vi un video donde estoy tocando con el trío, yo tenía como 16 años, y estoy tocando con el trío y bien desalineado, todos los del trío, Francisco, mi padre, un primo, todos vestidos de traje, y yo estoy a un lado con el bajo eléctrico y bien desalineado. Y yo cuando vi el video, apenas no tiene mucho, yo dije, Dios mío, ¿cómo me dejaba Francisco Lozano tocar con ellos, pasar enfrente? Pues Dios utilizó a Francisco y ahora estamos aquí por la gracia de Dios. Y entonces yo esa noche le decía yo a Francisco, yo le decía yo a Sergio Lozano, le decía, oye Sergio, yo quiero hacer algo por la iglesia de Dios, pero no puedo. Y entonces me dice Sergio, pídeselo a Dios, ¿por qué no puedes? Dios te lo puede dar. Y esa noche yo me acuerdo que dentro de mi edad, de los 15 años, de la edad de que no queremos nada, yo me hinqué y le dije a Dios, Dios mío, si tú quieres que yo te ayude, tú ayúdame, porque yo solo no puedo. Pasó el fin de semana especial ese en Orizaba, regresando a Puebla, me dice uno de mis hermanos, oye Abdiel, vamos a sacar este himno. Y cuando lo escucho yo digo, hombre, Yo, pues a ver qué puedo hacer. Cuando me siento en el piano, pongo el himno y como si se me hubiera caído algo de los oídos, como que estuviera estorbando, y empecé a escuchar todos los instrumentos que estaban sonando. Ya distinguía yo el piano, distinguía bajo la guitarra, los instrumentos de metal. Ya podía yo, y empecé a anotar, ya podía yo escuchar qué sonaba en el piano. Y para mí en ese momento yo le prometí algo a Dios. Le dije: Dios, tú me lo diste para ti. Yo no quiero irme de aquí porque de alguna forma yo te prometo con tu ayuda que yo voy a servir para tu iglesia. Yo no sabía que muchos años después me iba a estar parado pudiendo hablar de esto, ¿verdad? El camino ha sido duro, sí. El camino ha sido difícil también. Pero algo importante es la enseñanza de los padres. Los padres son esenciales en la enseñanza de los hijos. Por eso es que esta charla dice que la responsabilidad principal es de los padres. Si usted tiene un hijo que adore al Señor y que alabe al Señor, usted instrúyalo para que él venga y adore al Señor a su iglesia. Usted no lleve a su hijo nada más para que vaya y se siente. Usted siempre trata de tener un objetivo, que el niño tenga un objetivo de llegar a la iglesia de Dios. Y si ustedes lo vieran, yo para ensayar, Jorge me mandó la música para la conferencia. Y un sábado antes me puse a sacar la música con mi otro hijo. Estábamos ahí escribiendo. Y el más pequeño, el de 6 años, veo que empieza a sacar su batería. Y yo dentro de mí dije: Dios mío, no me va a dejar escuchar para anotar todo. Pero dije: no lo puedo decir, vete, porque va a decir: oye, papá, si vamos a tocar. Y entonces ya saca su batería, pongo las piezas, yo estoy escribiendo y veo que el niño está tocando duro, pa. Después al final, ya cuando veníamos para acá, me dice: oye, papá, yo me aprendí uno, ¿me vas a dejar tocar ese? O sea, cómo es importante, ¿verdad?, que los hijos puedan ver, puedan compartir esto tan hermoso. Entonces, si usted es pastor, lleve a sus hijos a los cultos hogar. Si usted es miembro de la iglesia, dígale a su hijo que se aprenda unos versículos y que pase a hablar. Es importante que los hijos formen parte integral de nuestra iglesia. Que los hijos crezcan en nuestra iglesia, pero crezcan con el conocimiento de la misma, ¿verdad? Vamos a seguir adelante con unos versículos. Dice: por tanto, cuídate y guarda tu alma con diligencia, para que no te olvides de las cosas que tus ojos han visto, y no se aparte de tu corazón todos los días de tu vida, sino que lo hagas saber a tus hijos y a tus nietos. No solamente a tus hijos, también a tus nietos. Entonces, dice el siguiente versículo: y diligentemente las enseñarás a tus hijos, y hablarás de ellas como te sientas en tu casa, y cuando andes por el camino, cuando te acuestes y cuando te levantes, ¿verdad? Dice: escójanse hoy a quién quieren servir, pero en cuanto a mí y a mi casa, ¿qué dice? ¿Verdad? Es importante estar claros en eso. Si nuestros hermanos, si yo tengo ya mi familia y mis hermanos no quieren ir a la iglesia, mis padres no quieren ir a la iglesia, mi casa y yo serviremos a Jehová. Tenemos que mantenernos firmes con la ayuda del Señor, porque eso no se puede solo, no se puede por nuestras fuerzas, se puede con la ayuda de nuestro Dios. Sigue adelante y dice: tuvimos a nuestros padres terrenales que nos disciplinaban y los venerábamos ciertamente por pocos días, nos disciplinaban como a ellos les parecía, ¿verdad? Sigue adelante y dice: la música. La música es un área espiritual sumamente importante. ¿Quién cree que es importante la música? Todos. Es lo mismo que usted escuche a un grupo en vivo tocando o a que escuche pistas. ¿Qué le gusta más? ¿La música en vivo le gusta más? Siempre es mejor la música en vivo, porque hay interacción. Hay interacción entre los cantantes con los músicos y ellos con la gente con la que está adorando, ¿verdad? Con las que estamos ministrando. Pues se debe ser bien valorada y trabajada en el hogar cristiano. La instrucción y la formación de un gusto musical saludable deben comenzar temprano en la vida de los niños. Nosotros desde a los niños tenemos que ver qué escuchan. Y actualmente el hecho de que tengan un teléfono es bien peligroso. Usted, de hecho, hay un en Android, no sé en Apple, pero en Android hay una aplicación que se llama My Family Link. Y entonces usted agarra y al celular le prohíbe lo que puede ver el niño. ¿Por qué? Porque si usted le da un celular abierto y abre YouTube, de repente le aparecen Reels y de repente le aparecen un montón de cosas bien fuera de lugar. Entonces hay que tener ese tema cuidado. También lo que escuchan, ¿no? Muchas veces, actualmente, ¿qué está de moda? En México está tremendo el tema. En México está duro con Peso Pluma. ¿Alguien ha escuchado hablar ese nombre? Peso Pluma es un cantante de música regional, le llaman. Otro que se llama Natanael Cano. Y había algo de Spotify que decía que la música actualmente más escuchada es esa, que se llaman corridos tumbados, les dicen ahora. Y en Spotify, que es a nivel mundial. Y algo interesante es que esa música es bien misógina, o habla de todo, vulgaridades, habla de todo. Entonces es muy peligroso, y a veces pareciéramos, vamos a vernos exagerados con nuestros hijos, pero eso es de cuidado, ¿verdad? Porque después se le va a hacer normal decir o hablar cualquier cosa de la que escucha. Sigue adelante, dice, la instrucción y la forma, ya lo vimos, dice, los padres debemos conversar, orientar y ser un modelo positivo, escogiendo con sabiduría la música que será usada en su casa. Ser usada en su casa, tanto en su casa como hogar, como usada en la casa que es la iglesia, ¿verdad? ¿Por qué es responsabilidad de los padres instruir a sus hijos y monitorearles al crecer en el área de la música? Porque Dios ama la música, ¿verdad? Dios ama la música y dice, y la ha entretejido en la trama misma de su creación. ¿Dónde estabas tú cuando yo fundaba la tierra? Házmelo saber. Si tienes inteligencia, ¿quién ordenó sus medidas? ¿Sí lo sabes? ¿O quién extendió sobre ella cordel? ¿Sobre qué están fundadas sus bases? ¿O quién puso su piedra angular cuando alababan todas las estrellas del alba y se regocijaban todos los hijos de Dios? Dios ama la música. Adelante dice, todo lo que respira, Jehová, aleluya, ¿verdad? Fuimos hechos para adorarle. Compartimos el amor y el aprecio por la música con todos los seres creados. Es mediante la música como nuestras alabanzas se muestran, se elevan a aquel que es la personificación de la pureza y la armonía. Los ángeles, como criaturas suyas, le adoran. La adoraron con un glorioso cantar de gloria en las llanuras de Belén. Hoy millones de cristianos a través del mundo continuamos adorando al que vive para siempre. Es con música y con cantos de victoria que los redimidos entrarán finalmente en la recompensa eterna. A mí me encanta el hecho de que el ministerio al cual yo trabajo es un ministerio que conecta al cielo con la tierra. Porque ya en el cielo no vamos a predicar, no vamos a hacer sanidad divina. ¿Qué vamos a hacer? Yo formo parte del coro celestial. Soy medio desafinado, pero allá seguro me afino. ¿Verdad? Es el único ministerio que conecta el cielo con la tierra. Gracias a Dios que me toca este ministerio. Porque cuando a veces he estado triste, a veces cuando hemos tratado, cuando la vida pega duro, una alabanza nos da paz. Música ha estado presente en mi vida. Porque yo creo que sin música sería muy difícil, por lo menos para mí, ¿verdad? Por lo menos para mí, durante las pruebas, pasar procesos. Porque la música me lleva, me conecta con momentos importantes con Dios. No tanto por la música en sí, sino por los momentos que he vivido con el Señor, en los cuales he disfrutado con el Señor, he disfrutado con mis hermanos, he estado con ellos gozándome. Para mí es súper importante la música, porque lejos de conectar musicalmente, conectamos con un solo objetivo, que es adorar y alabar a nuestro Dios, ¿verdad? Seguimos adelante. Dice, es en casa donde los niños aprenderán. Acercarse a Dios al aprender de los padres el ejercicio de la alabanza y la adoración. Nuestro ejemplo de devoción, alegría y prontitud para adorar a Dios ejercerán mayor influencia en el carácter de nuestros hijos que las palabras solas. Mi hijo actualmente está tocando la trompeta. Y me acuerdo que llegó un día y me dijo: oye, papá, un amigo me invitó para tocar con una big band, porque van a hacer un evento, una obra de teatro, y me van a pagar. Le dije: pues está bien. Pero se acercaba la conferencia de México. Y entonces le dije: te voy a preguntar todas las piezas. Si te la sabes sin ninguna equivocación, te doy permiso. Si no, a mí no me interesa que te paguen. A mí me interesa que vayas a adorar a Dios a México, a Yucatán. A mí no me interesaba eso. O sea, a mí no me interesa que le paguen. No tiene necesidad, por la gracia de Dios. Está conmigo. A mí me interesaba que él, cuando fuera a Yucatán, estuviera firme con lo que iba a hacer para la gloria de Dios. Entonces, creo que medio se molestó, pero su mamá me apoyó y me dijo: tiene razón, listo, no se diga más, ¿verdad? Entonces, tenemos que enseñarles que sobre cualquier situación, primero es Dios. Que por cualquier cosa, primero es Dios. Y yo doy gracias a Dios, porque yo le dije a Dios: si tú me ayudas, si tú me das, yo voy, si yo puedo hacer algo por tu obra, yo lo voy a hacer. Y ahorita, gracias a Dios, allá en México, digo, tengo un amigo que es mi socio, están trabajando, y Dios me está dando los medios, y yo lo quiero compartir con mi familia. Y entonces también mi esposa fue a hablar con los maestros. Ahorita mis hijos están en clases, están en la escuela, y ya durante el proceso de la nueva escuela, pues ya faltaron en la conferencia de México, que tampoco fueron vacaciones, casi 2 semanas, semana y media, y ahorita va a ser igual, una semana y media. Pero digo, al final, Dios da los medios, y Dios nos da los medios, los tenemos que disfrutar. Y estas son nuestras fiestas. Y yo quiero que Él se acuerde, mis hijos se acuerden, que ellos vinieron aquí a adorar a Dios, que ellos estuvieron aquí, ¿verdad? Para que ellos crezcan con ese amor, que cuando ellos tengan medios, ellos también busquen poder ir a estas reuniones, ellos puedan venir a adorar a Dios. Es por eso que en casa van a aprender lo que es importante, ¿verdad? Dice: este estilo de vida lo aprenderán a través de cantos que entonamos juntos en nuestros devocionales o altar familiar, las alabanzas que entonamos espontáneamente durante el día para alabar a Dios, himnos que seleccionamos para escuchar en casa o nuestro automóvil. El entorno que nos rodea, súper importante para donde ellos están creciendo, ¿verdad? Son una plantita, si les echamos rock, reggaetón, corridos tumbados, van a crecer con eso. Si les sembramos otro tipo de, o mejor dicho, alabanzas cristianas, porque dentro de las alabanzas cristianas también es otro tema que no se va a tocar porque es muy extenso, pero es algo también de cuidado, ¿verdad? Escuchar qué tipo de alabanza, que no tengan letras ambiguas, que sean cristocéntricas. Es importante que sean cristocéntricas, que hablen de Cristo, que hablen del Evangelio, que hablen de la promesa del Señor, que no hablen nada más así de que hay alabanzas que pareciera que son para la esposa, ¿verdad? No pareciera que son para Dios, parece que son para la esposa. Y de repente hasta la acomodan la letra, diciéndole ahí Dios, para que se sepa que es para Dios. Pero no, es importante también en casa saber qué se escucha. Dice: aprenderán a través del tiempo dedicado a enseñarles himnos o coros nuevos. Eso es importante. Si usted le gusta cantar, enséñele un himno nuevo. Ahora, actualmente está lo del himnario, que es algo que el Ministerio Internacional está haciendo a través de nuestro hermano Daniel Luis. Y es bien importante porque no conocemos a veces himnos del himnario. Las nuevas generaciones crecen con Marcos Witt, que Marcos Witt ya es viejo, pero crecen con él. Israel Houghton, que también ya es viejón. ¿Quiénes son los nuevos? Yo no conozco a los nuevos. ¿Quién? Elevation Worship, Hilson. Bueno, de ese tipo de música yo no soy tan apegado. Miel San Marcos, bueno. A la final, que también se aprendan. Creo que aquí, ¿quiénes son pastores? Levanten la mano. Son poquitos pastores. Okay, y ustedes llevan a cabo el ciclo que mandan mensualmente del tema del himnario. No, no lo han, es que mandan mensualmente, se manda un himno semanal, allá semanal, en el cual se viene diciendo que es la historia del himno y la pieza del himno. Bueno, si no, contacten al obispo Joel, está aquí. Podemos organizar con el líder regional, líder nacional, para que ustedes tengan esa información. Es súper importante que usted conozca nuestro himnario. Sí, está la página del ministerio. Mañana en el stand de la música, no se lo pierda, ahí va a estar toda la información. Pero es importante, ¿verdad?, que como pastores y como líderes, nuestros allegados conozcan lo que es el himnario. Dice, ¿por qué enseñarles himnos o coros? Son mensajes en cantos y medios seguros para grabar en sus corazones la verdad espiritual. Debemos enseñarles a cantar con el espíritu y el entendimiento, como recomienda el apóstol Pablo. Preparación de futuros músicos. Esto es importante. Debemos considerar además la posibilidad de apoyar los niños en su entrenamiento musical, a fin de preparar futuros músicos que servirán a la iglesia, instrumentistas, cantores, directores de coro, grupos de alabanza. ¿Cuántos de aquí les gustaría aprender a tocar algún instrumento? Son varios. Y tienen forma, tienen algún maestro, a lo mejor algunos tienen la capacidad de poder pagar un maestro. Y muchos no tienen la capacidad, pero ¿qué creen? Le vamos a compartir a nuestro hermano Esther un link. Hay un proyecto en el cual empezamos a trabajar. El que comenzó a trabajar en este proyecto es Francisco Lozano. Él dijo, me habló una vez, me dijo, primo, tengo un proyecto que estoy desarrollando, ¿me ayudas? ¿Me apoyas? ¿De qué trata? La página se llama musicosaldia.com. Aparte de nosotros, hay otras personas que nos ayudan y ahí hay clases para que usted aprenda a tocar la guitarra, para aprender a tocar un piano. Lo importante de esto es que no solamente le van a enseñar a tocar 2-3 acordes, sino que le van a enseñar 3 acordes y con esos 3 acordes, ¿qué himnos puede acompañar? O sea, usted ya va a poder acompañar sabiéndose 3 acordes, sin ningún problema. Entonces, los que son pastores, es una herramienta tremenda, porque cuando usted vaya a dar estudio bíblico, una guitarra es la forma más fácil de conseguir, más económico, y usted puede ya llevar una guitarra a su estudio bíblico para poder cantar himnos. Y después usted va a decir, oye, pero yo no me sé todos los himnos del himnario. ¿Alguien sabe que actualmente hay una aplicación del himnario de la iglesia? ¿Sí? Levante la mano. A ver, vamos a hacer algo. Ya lo voy a adelantar porque ya también el tiempo se está terminando. Vamos a hacer algo muy sencillo. Los 3 primeros que vengan y me muestren la aplicación del himnario, le vamos a dar un regalito. ¡Ah! Obispo, bueno, hermana, pase usted, pero ahorita se lo doy al ratito, tengo otro por ahí. ¿Te lo doy? A lo mejor te lo doy a ti, se lo doy y se lo damos al hermano. A ver, pero me lo tienen que enseñar. Ya no tiene pila. Ah, dice. Sí, efectivamente, aquí tiene, hermano. ¿De dónde es usted? De Panamá. ¿Usted, hermano? De Panamá. ¿Hermana, de dónde es? Oye, los de Panamá están súper enterados de esto. ¡Un aplauso para los de Panamá! Bueno, y eso del himnario también es otro logro que nuestro hermano Francisco trabajó. Y eso es un testimonio que le platicó al obispo, que eso vale un dinero. Hacer eso, tener un programador que haga eso, vale recurso. Y a nuestro hermano Francisco le salió gratis, por la gracia de Dios. Y alguien que ni siquiera es de nuestra iglesia. Él mandó correos. Y de repente le contestaron y le dijeron, yo te voy a ayudar. Y fíjense que algo interesante para regresar al tema, es que en esa aplicación, los que la tengan, ahí aparece himnario, después abajo aparece algo que dice himnario con acordes. O sea que si usted es pastor, y usted dice, oye, voy a acompañar, no sé, hay poder, los tonos en los que están son tonos congregacionales que puede cantar la congregación. Entonces, si usted no lo tiene, descárguelo. Solamente que ahí vamos a hacer un pequeño paréntesis. ¿Por qué? La aplicación está solamente para Android, porque Android no cobra subir la aplicación. Para poder subirlo al caso de iPhone, se necesitan como $1,500. Entonces, si por ahí la gente de Estados Unidos nos está viendo y quiere tener la aplicación en su iPhone, ahí hagan una colecta con a través del obispo y podemos hacer que se suba, ¿verdad? También a Apple y todos tengan acceso a esa herramienta que es maravillosa. Es maravillosa. Porque usted tiene ahí el himnario, va a acompañar con la guitarra. A ver, ¿cuál es? Ah, tal. Tiene los acordes. Es maravilloso. Entonces, y esto viene para la preparación de los futuros músicos. Si usted tiene algún hijo pequeño, métalo que aprenda algo, que cante, que alabe, pero que haga algo en la iglesia, que no se quede solamente cuando que usted lo lleve a la banca y lo tenga ahí sentado en la banca. No, que aprenda algo, que sirva para la iglesia. Si venimos aquí es para servir. Porque si estamos ahorita entre cuatro paredes, es para que entre nosotros nos ayudemos, para que cuando salgamos allá, salgamos preparados. Entonces, cuando vengamos acá, tenemos que venir a servir, tenemos que venir a prepararnos para salir preparados, ¿verdad? Importancia de la adoración en el hogar. A través de la adoración en el hogar, fomentemos las bases para la permanencia de nuestros hijos en la iglesia. Si por el contrario nos descuidamos y delegamos en otros esta responsabilidad, cosecharemos su desvío o apostasía. Esto es súper importante porque muchas veces nos centramos en hacer nuestro trabajo para la iglesia. Y cuidamos tanto el tiempo que hacemos que no nos damos cuenta que descuidamos a nuestra familia, que no nos damos cuenta que descuidamos a nuestra esposa, a nuestros hijos, y nosotros pensando que estamos trabajando para el Señor, y sí es cierto, estamos trabajando para Él, pero tenemos que hacer integral el trabajo. Es integral el trabajo, es integral que su hijo, que su familia también forme parte de su trabajo. Métalo al trabajo. Yo sé que el niño más pequeño, miren, ahí está la batería ahorita. No es mentira. Le encanta la batería. Entonces siempre tratamos de que esté ahí. De que si vamos a algún lado, cárgate un cable. Cárgate tus baquetas, cárgate tu mochilita. Lo que sea, que siempre esté metido en eso. Que vamos a subir los aparatos. Llega, oye papá, te ayudo. Está chiquito, ¿qué me va a cargar? Pero le damos algo por lo menos para que sienta que es útil. Pero hay que tenerlo ahí. Hay que tenerlos ahí trabajando junto con nosotros. Porque muchas veces nos podemos descuidar por trabajar nosotros y no pasar ese trabajo de que para que aprenda, para que... Y muchas veces estamos dispuestos a enseñar a otros y no enseñar a nuestros hijos. Y eso es una tremenda cosa que pasa. Y pareciera que a veces no es cierto, pero sí es real. A mí me pasó. A mí me pasó y por eso se los digo. A mí me ha pasado. Para mí a veces es muy complicado a veces explicarles. Y luego me pongo a pensar, y luego hasta mi esposa me ha dicho, oye, le enseñas a otros y a tus hijos no. Y tiene razón. Gracias a Dios porque me ha abierto muchas veces los ojos en ese sentido. Es súper importante que nosotros nos fijemos en nuestra familia. Que también ellos aprendan. Si usted es un gran predicador, enséñele a su hijo la palabra de tal forma que también él después la pueda replicar. Si usted es un gran orador, si usted es una persona que hace sanidad divina, tenemos a nuestro hermano de la sanidad divina, él puede replicar con su familia, con sus hijos, con sus nietos, cómo es que se logra. Sabemos que es de Dios, pero él tuvo una preparación seguramente para poder llegar a ese punto. Y esa preparación es la que tiene que enseñarle a los demás, prepárate, haz esto, para que el Señor te pueda bendecir y te pueda dar el don de la sanidad divina. ¿Verdad? Es importante compartir con los demás lo que nosotros podemos lograr y lo que se ha logrado por la gracia de Dios. Dice, algo que debemos conocer. Bueno, aquí les voy a ser sincero, puse este dato porque me lo pasaron, no porque yo lo haya escrito, Dice, la iglesia en Estados Unidos está atravesando una crisis. Estamos perdiendo la mayoría de nuestros hijos en el mundo. Según una variedad de estudios, entre el 60 y el 80% de los hijos que crecen en nuestras iglesias en la actualidad están dejando la fe cuando se convierten en adultos. Pero les voy a ser sincero, no van a encontrar paz. No van a encontrar paz. No van a encontrar paz en ningún lado. Cuando se ha experimentado la gracia de Dios en nuestra vida, no hay otro lugar en el cual la puedan experimentar nuevamente. No hay paz. No hay paz. Y yo lo he visto con gente de nuestra iglesia, que muchas veces ha ido y después de muchos años regresa. ¿Y por qué regresa? Porque no encontró lo que aquí se encuentra. Porque la gracia que vivimos aquí, la experiencia con el Señor, no la podemos encontrar en ningún otro lado. Porque aquí es genuino lo que nosotros tenemos con nuestro Señor. ¿Verdad? Seguimos adelante. ¿Dónde está el problema? ¿Cómo puede ocurrir eso? Para muchos la primera respuesta a esta crisis es un llamado urgente. Un urgente a mejorar los ministerios de niños y jóvenes en nuestras iglesias. Creo que este escrito fue un poquito para atrás porque actualmente los niños y los jóvenes están en fuego. Yo veo que les mandan actividades. En México mandan cosas al Ministerio de la Juventud y de los niños ni se diga. Hasta tenemos unos niños en Monterrey, ¿no? Que son como locutores de YouTube, youtubers, algo así, cristianos. Entonces creo que los niños ahorita están trabajando con ellos bastante fuerte, igual con el tema de la juventud, ¿verdad? Pero sí es importante darles el seguimiento, no solamente dejarlos ahí. Porque ¿qué pasa? Les voy a decir algo. ¿Qué pasa con aquellos niños? Porque también se ha vivido. Con aquellos niños que pasaban al frente y decían poesías, pasaban al frente y decían versículos. Y después crecen y toman su vida como si nunca hubieran vivido eso. ¿Qué pasó? El enemigo. Vamos a decir el enemigo. Vamos a echarle la culpa al enemigo. La forma más fácil, ¿no? Nuestra responsabilidad como padres. Tenemos que darle seguimiento. No solamente es apréndetelo. Es entiende qué dice lo que estás leyendo. Entiende qué dice lo que estás predicando, qué es lo que estás hablando. No solamente es repetir, sino entender, memorizarlo. ¿Verdad? ¿En dónde? En nuestro corazón, en nuestra mente. Para que siempre lo tengamos ahí presente, ¿verdad? Dice, adoración familiar en la historia. Hasta principios del siglo XX, la gente comúnmente entendía que la formación espiritual de los hijos era responsabilidad de los padres y abuelos de la casa. Sabían que Dios había hablado claramente en la Biblia que los padres y abuelos debían tomar el liderazgo espiritual de sus hijos y de sus nietos. Bueno, y actualmente mi padre también le dice a mi hijo, mi papá, yo todavía lo veo y luego platico con mi esposa y le digo, mi papá es un joven, es un niño. A la edad de 57 años, 56 años, se metió a estudiar trompeta, porque quiso tocar toda su vida trompeta, y se metió a estudiar trompeta, y yo me acuerdo cuando se metió a estudiar trompeta, yo dije, después de que yo pensé que mi papá no iba a dar una lección más, me terminó dando más lecciones, una más. ¿Y saben por qué lo hizo? Porque le gusta, y porque con su nieto le gusta tocar con su nieto, y siempre lo alienta. Oye, Kenneth, que mío, tú le llegas bien, oye, Kenneth, que mira. Y siempre lo está alentando. O sea que todavía mi padre, aparte de enseñarme a mí, también ayuda a mis hijos. Para mí, mi padre es una bendición, al igual que mi madre, y bendigo a Dios por ello, ¿verdad? Dice, influencia de la música que se escucha. Hay que poner cuidado en la música que les permitimos tener, pues esto puede afectar notablemente su presente y su futuro. Nuestros hijos necesitan desde su infancia que levantemos una firme barrera entre ellos y el mundo, a fin de que no les afecten las influencias corruptoras. La música no es amoral. Estar conscientes de la influencia de la música en la formación de nuestros hijos es de suma importancia, pues la música no es amoral. ¿Qué quiere decir amoral? Que carece de sentido o valoración moral o espiritual. Que carece de sentido o valoración moral o espiritualmente neutra. La música

el 7 y vete a dormir. Vas a ver que cuando te vayas a dormir tienes que regresar a tocar el do, porque tu oído te pide que caigas al do, te pide resolucionar, siempre caer a una resolución. Si te quedas en ese acorde, te sientes así como inestable, y es una realidad. Si tocan ahí un acorde disminuido, se siente, si un acorde mayor, se siente alegre, un acorde menor. Son sonidos que al final afectan a nuestras personas, que no nos damos cuenta, no nos damos cuenta. El worship regularmente no empieza en la tónica, se empieza a veces en la cuarta y termina en la cuarta. Entonces siempre necesitas caer a la tónica, porque si no caes a la tónica, bueno, pero ya estoy entrando a cuestiones que no tengo que entrar, obispo, musicales, pero eso como acotación, amigo, tú que eres worshipero, ¿verdad? Pero es importante saber qué música estamos tocando, qué música estamos haciendo para nuestro Dios. Dice, no podemos ser indiferentes. Satanás está ganando terreno en la música que se escucha en nuestros hogares. Hay que tener cuidado. No sé aquí en Centroamérica qué música es la que predomine. ¿Alguien me puede orientar? ¿El qué? Reggaetón. No, es que esa cosa está pegando por todos lados como si fuera gripa. ¿Eh? ¿Trap? Ese sí no lo he oído. ¿Trap? Híjole. Tenemos que tener mucho cuidado con lo que escuchamos en casa y con lo que escuchamos en la iglesia. Dice, apliquemos. ¿Reconoces la necesidad de aplicar principios cristianos concretos al seleccionar la música que tus hijos escuchan? Dice, y no os conforméis a este mundo, sino transformaos por la renovación de vuestro entendimiento para que comprobéis cuál sea la voluntad agradable y perfecta de Dios. Híjole, yo antes de ser ungido cuestionaba mucho ese tema de la música, pero ya con el Señor te toca, uno entiende, ¿verdad? Muchas cosas. Y mucho de eso es eso, la música. Por ejemplo, yo decía, ¿por qué no tocar a lo mejor un ritmo así latino en un culto? Y es que es algo bien interesante. Cuando se toca algo así, la mayoría no escucha la letra. ¿Qué escucha? El ritmo, ¿verdad? Y estamos así como que escuchando el ritmo, no la letra. ¿Y qué es lo importante? La letra es importante. ¿Por qué? Porque en la letra está el mensaje. El mensaje está en la letra. Por eso antes habíamos dicho que el himnario es súper importante, porque son mensajes, ¿verdad? Decían mensajes en canto. Y hasta creo que dice así el himnario. Son mensajes en canto, ¿verdad? Entonces, súper importante eso. Dice, ¿cómo seleccionar? La música que estamos escuchando, presentando, ¿tiene consistencia moral y teológica? Eso es importante, ¿verdad? Que lo que hable, lo que cantamos, sea cristocéntrico, hable de Cristo, hable de la Escritura, no hable de lo que creen, no hablen palabras bonitas, sino que hablen de la Escritura. ¿Cuál es la intención que está detrás de esta música? ¿Transmite un mensaje positivo o negativo? ¿Glorifica a Dios y ofrece lo que es más noble y mejor? Es importante, todo lo que transmitamos, porque los que están aquí y transmiten hacia ustedes, ustedes se lo llevan en el inconsciente, muchas veces ni siquiera se dan cuenta, pero eso se lo llevan en el inconsciente. La música se queda ahí trabajando, la letra se queda ahí trabajando. Y de repente yo veo que mi hijo empieza a cantar ahí, de repente algunos himnos, lo vamos en la calle y de repente empieza a cantar el más chiquito, se acuerda del coro. Ya digo, ¿y dónde escuchó eso? Y está cantando himnos de así coritos o pedacitos de himno. Luego ni se sabe todas las letras, pero canta pedacitos. Dice, ¿cómo seleccionar? ¿Está la música comunicando su intención eficazmente? ¿Está el músico promoviendo una atmósfera de reverencia? ¿La letra y la música dicen la misma cosa? Esto es importante porque como músicos, muchas veces dicen somos músicos de culto y no músicos de devocional. Y entonces ahí está el tema. ¿Por qué? Porque muchas veces sí quiero tocar, nada más quiero tocar en el culto. No quiero tocar a las 6 de la mañana, que tengo que pararme con frío, tocar, cantar. No, eso no. Mejor yo soy de culto. La persona que está en el ministerio y que realmente quiere agradar al Señor, un devocional lo va a tocar como si tocara.

en una conferencia, igualito. Un culto hogar va a ir a tocar o a cantar como si cantara en una conferencia. No necesitamos público. No necesitamos público. Si estamos aquí para cantar y tengamos público, les voy a decir algo que siempre les he dicho a los músicos que tenemos y cantantes en México. Si tú quieres que te vean cómo cantas, ve allá afuera y hay 100 que cantan mejor que tú. Ve allá afuera y vas a ser uno más. Aquí no es para que tú demuestres quién eres, ni quién eres. Es para que demuestres la gracia de Dios en tu vida. Lo que puedes lograr si tú te santificas al Señor. ¿Verdad? Eso es súper importante. Y ya, para terminar. Ya, mira, estoy en tiempo todavía, ¿va? Estoy en tiempo. Estoy hablando creo que muy rápido, no sé. Dice, amén. Dice, glorifica a Dios en tu hogar. Toda la música que el cristiano escuche, interprete o componga, ya sea sacra o secular, deberá glorificar a Dios. Sí, pues, coméis o bebéis, o hacéis otra cosa, hacedlo todo para la gloria de Dios. Ya nomás como anécdota, quisiera yo platicarles, hay un pianista de una iglesia cristiana que vive en Tampico. No es de nuestra iglesia, es de una iglesia que se llama Agua Viva. Es un pianista tremendo y compone igual muy bonito. Y una vez yo platicando con él, le decía, oye, qué buenas composiciones traes, esto y el otro. Y me dice, oye, Abdiel, mira, respecto a lo que me dices, yo tengo una experiencia. Dice, un día en mi congregación me senté al piano, empezamos a ministrar la alabanza, y yo me inspiré tanto en el piano que yo estaba sentado, pero yo estaba alabando a Dios con mi piano. O sea, yo no quería que la gente viera lo que yo estaba haciendo. Yo en ese momento sentía lo que tenía que tocar para alabar a Dios. Pero lo importante, dice, lo triste, que a mí me puso triste, es que cuando terminó el servicio, nos empezamos a saludar, y todos los hermanos me empezaron a decir, hermano, qué tremendo tocaste el piano, ese piano se deshizo, hubo fuego en ese piano. En ese momento yo le tuve que pedir perdón a Dios, porque la gloria que era para él, me la llevé yo. Qué triste y qué poderoso mensaje tiene eso. Porque si usted se para aquí para predicar, para hablar, para enseñar, para redarguir, que todo sea en el nombre y para la gloria de nuestro Dios. Que el Señor les bendiga.

0: Le doy gracias a Dios por los padres que me dio, ¿viste? A pesar de que me he apartado un poco, viene a mi memoria siempre la frase que me dicen mis viejos.
1: Hijo, te estoy esperando en el mismo sofá.

ti, Señor. Yo entrego mi vida a ti, Señor. Oh, aleluya. Aleluya, Dios. Ríndele un aplauso, el fuerte. Oh, aleluya.

día que pasa, en esos momentos difíciles de mi vida, he aprendido a refugiarme en ti, porque junto a ti, Señor, yo me siento seguro.

padeciendo de una dolencia, padeciendo de una enfermedad, yo te invito a que te levantes en fe en el nombre de Jesús y declares que el Señor está en este lugar y Él está aquí para destruir toda obra del diablo. ¡Aleluya!

Estamos aquí para adorarte, para bendecirte, para entregarte.

Te daré lo mejor, Señor, porque he sido creado para darte adoración.

padeciendo de una dolencia, padeciendo de una enfermedad, yo te invito a que te levantes en fe en el nombre de Jesús y declares que el Señor está en este lugar y Él está aquí para destruir toda obra

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1: 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Miremos hacia América del Sur, donde ya están recibiendo esta dosis amorosa.

0: Buenas tardes, Iglesia. Mi nombre es Regina Badel, de la familia Acevedo Badel. Gracias le doy primeramente a Dios, al Ministerio de Ayuda al Necesitado y al Apóstol Santiago Mata por los 100 mil pesos de ayuda que me enviaron. Me siento muy agradecida, siento que la Iglesia nos tiene en cuenta y que se preocupa por la feligresía de Colombia. Que el buen Dios les continúe bendiciendo y les ayude grandemente y les dé mucha luz para que puedan dirigir de acuerdo a la voluntad del Señor.
1: Buenos días, soy la hermana Lizeth Peroso de Colombia. Bueno, agradecemos al Ministerio de Ayuda al Necesitado por esta gran ayuda que nos han dado, estos 100 mil pesos, gracias al apóstol. Y bueno, que Dios les bendiga y que sean de mucha bendición para nosotros. Gracias.
2: Buenas, somos la familia Barba Doria. Nosotros estamos muy agradecidos con el Ministerio de Ayuda al Necesitado y con nuestro apóstol Santiago Mata por habernos mandado la ayudita de 100 mil pesos. Le damos gracias a Dios y a ustedes por este detalle tan bonito que han tenido para con nosotros, y muchas gracias, que Dios les bendiga.
3: Muy buenas tardes. Por este medio aprovecho la oportunidad para darle un cordial y cariñoso saludo a nuestro hermano apóstol Santiago Mata y al ministro de Ayuda al Necesitado, el supervisor Irán Mendiondo. Mi esposo Juvenal y yo estamos infinitamente agradecidos por su ofrenda que nos han enviado a través de este ministerio. Muchísimas gracias, y sé que no lo han hecho con nosotros solamente, sino con muchos hermanos. Dios les bendiga ricamente y que sigan pues recibiendo muchas y grandes bendiciones del cielo por la obra tan linda que han hecho en mirarnos hacia nosotros con tanta bondad y cariño. Dios les bendiga. Muchísimas gracias.
4: Buenas noches, de parte de la familia Gómez García. Somos venezolanos que estamos viviendo actualmente acá en Colombia y queremos, a través de este audio, agradecer y notificar a la vez que hemos recibido una ayuda de 100 mil pesos, donde para nosotros en esos tiempos se convierte en algo de mucha bendición, ya que nos ayuda a solventar muchas cosas. Queremos agradecer al apóstol Santiago Mata, esperando que Dios en su misericordia le siga bendiciendo rica y abundantemente, de igual manera al Ministerio de Ayuda al Necesitado, orando y esperando a la vez que Dios en su misericordia siga también permitiendo que exista manos abundantes que puedan seguir contribuyendo con esto, para que otras personas, al igual que nosotros, que han sido beneficiadas o que hemos sido beneficiados, también ellos puedan alcanzar beneficio. Esperamos que Dios en su misericordia le puedas retribuir en abundantes bendiciones. Dios les bendiga.
5: Mi nombre es Leonor María Salas Almanza. Le doy gracias al apóstol por la ayuda que nos han brindado y al Ministerio de Ayuda al Necesitado por 100 mil pesos que recibí de parte de ellos. Que Dios se los multiplique, que Dios les bendiga grandemente.
6: Buenas, soy de la familia Martínez Ruiz. Muchas gracias al apóstol por los 100 mil pesos de la ayuda al necesitado. Que Dios lo bendiga. Muchas gracias.
7: Sí, buenas tardes. Somos la familia Medrano Erazo. Gracias al Ministerio de Ayuda, también gracias al apóstol por la ayuda que nos mandaron 100 mil pesitos, les agradecemos mucho. La verdad es que lo necesitábamos en el momento, nos sirvió de mucho, y mil gracias, porque la Iglesia está pendiente de nosotros, eso me agrada. Y quiero decirle que me siento contento, feliz con ustedes. Quiero que Dios me transforme este corazón, que Dios me ayude, que más tarde yo pueda estar con ustedes, conocernos, y que sigamos adelante, que Dios nos siga bendiciendo a ustedes, a mí, a todas las iglesias, a todos los pastores, a todos los los de allá de la iglesia, y le pido que ore mucho por mí para que Dios más adelante pues me use grandemente como debe usarme, que es lo que yo más deseo. Ahí le manda a mi familia también las gracias.
8: Buenas tardes, mi nombre es María. Gracias al ministerio por la ayuda que nos mandaron. Mil gracias y que Dios los bendiga.
9: Gracias al ministerio y al apóstol por la ayuda que nos mandaron. Muchísimas gracias, que Dios los bendiga.
10: Muy buenos días, mi nombre es Mila Martínez Barín, agradecida primeramente contigo y con todos ustedes por la ayuda de 100,000 pesos que me han dado para compartir con mi familia en medio de esta pandemia, la cual ha debilitado a muchas familias económicamente. De parte de la familia Meléndez Martínez les damos las gracias y que el buen Dios les bendiga, les ayude en todo y les permita seguir creciendo en su iglesia. Gracias.
11: Buenas tardes, tengan los hermanos del Ministerio Ayuda al Necesitado por su ofrenda que recibí de parte de ellos. También al apóstol Santiago Mata, muchas gracias, apóstol. Y el hermano Luisito Hernández también le da las gracias por la ofrenda también recibida. Le damos mil gracias. Mi nombre es Eglé Mendoza, muy agradecida con ustedes. Que el Señor me la siga bendiciendo y los llene de muchas, muchas bendiciones a todos, y que el Espíritu Santo siempre los esté guiando. Muchas gracias, hermanos. Que el Señor me les bendiga.
12: Buenos días, mi nombre es Mirla Rollero de Colombia. Quiero dar las gracias al apóstol y al Ministerio de Ayuda al Necesitado por esto que han hecho con nosotros. A Dios la gloria. Solamente Él conoce las necesidades de sus hijos y ha dado el sentir a cada uno de ustedes de hacer esto por nosotros en estos momentos de pandemia, en estos momentos de crisis. Y quiero que testificar que Dios ha sido bueno. Cuando pensábamos que ya todo se acababa, Dios nos bendice en gran manera a través de ustedes. Dios les bendiga, y una vez más, muchísimas gracias, apóstol, muchísimas gracias al Ministerio de Ayuda al Necesitado. Somos la familia Márquez Rollero de Cartagena, Colombia.

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1: Bueno, soy la familia Esquivel Díaz. Primeramente le damos las gracias a Dios, al apóstol, al Ministerio de la Ayuda al Necesitado por la ofrenda de 100 mil pesos que nos ha regalado. De lo más profundo de mi corazón le deseo que Dios les recompense y les bendiga grandemente por esta gran ofrenda que nos han regalado.
2: Mi nombre es Custodia Peña, le doy gracias a Dios y al apóstol y al Ministerio de Ayuda al Necesitado por esta gran ayuda que me ofreció de 100 mil pesos. Yo deseo que Dios les bendiga y les recompense grandemente.
3: Soy de la familia Díaz Atencia. Le doy gracias a Dios y al apóstol y al Ministerio de la Ayuda al Necesitado por esa ofrenda de 100 mil pesos que nos han regalado. Le ruego a Dios que le siga recompensando grandemente esa ayudita.
4: Mi nombre es Fadín Góez. Le doy gracias a Dios y al apóstol y al Ministerio de Ayuda al Necesitado por la ayuda de 100 mil pesos que me mandaron. Ruego a Dios le recompense grandemente.
5: La bendición, el Santiago Apóstol, Jorge Alberto Garrido y la evangelista Lucy Sabiano, nos sentimos muy agradecidos con el ministerio que mandó la ofrenda de 100 mil pesos y le damos las infinitas gracias a nuestro amado apóstol Santiago Mata. Pues como decimos nosotros acá en el pueblo, nos llegó como anillo al dedo. Nos sentimos muy agradecidos y que Dios les bendiga.
6: Muy buenas tardes, mi nombre es Mercedes Cantillo Peralta, soy miembro de la misión de Corozal, Colombia, y primeramente estoy agradecida con Dios por esta donación que se dio de parte del Ministerio de Ayuda al Necesitado y de igual manera al apóstol Santiago por estos 100 mil pesos que donó a mi familia Cantillo Peralta. Espero que Dios les bendiga mucho y los siga ayudando a hacer esta obra muy hermosa que se está haciendo. Dios les bendiga.
7: Muy buenas tardes, soy Estela Morales y pertenezco a la congregación de Punta de Blanco. Primeramente, quiero agradecerle a Dios por sus bondades, por su misericordia, que son nuevas cada mañana, por todo lo recibido durante este día, porque Dios siempre se acuerda de cada uno de nosotros, de la necesidad. Y también quiero agradecerle a la Iglesia Colombiana, al Ministerio de Ayuda al Necesitado y a nuestro estimado apóstol Santiago Mata.
8: Espero que Dios les siga bendiciendo y se los devuelva muchas y muchas bendiciones y se los multiplique de gran manera.
9: Buenos días, los saludo en el nombre de nuestro Señor Jesucristo. Mi nombre es Erika Santana Pérez, vivo en Magangué, Colombia, soy miembro ungida. Mi familia somos la familia Ávila Santana. Quiero darle las gracias al apóstol y al Ministerio de Ayuda al Necesitado por la ayuda que nos hicieron llegar. Yo recibí 100 mil pesos que fueron de mucha ayuda para nosotros. Que Dios los bendiga en gran manera y les multiplique. Gracias.
10: Muy buenas tardes. Mi nombre es Rosaura Chica Valencia, de aquí de Colombia, San Jacinto Bolívar. La presente es para darle las gracias al grupo, al Ministerio de Ayuda de la Iglesia, también a la Dirección Central, al Apóstol Santiago y todo su comité de ayuda. la ayuda de 100,000 pesos que a la familia Barrientos Chica le fue asignada. Que el Señor les bendiga y estamos muy agradecidos.
11: Muy buenas tardes, soy de la familia Esquivel. Mi nombre es Nora. Primeramente quiero darle las gracias a Dios, al Ministerio de Ayuda al Necesitado y al apóstol por esta ayuda que me ha llegado, 100,000 pesos, muchas gracias, que el Señor les bendiga.
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Las tierras de un hombre rico habían producido mucho. Y él pensaba diciendo, ¿qué haré? Porque no tengo dónde guardar mis frutos. Y dijo, esto haré. Derribaré mis alfolíes y los haré mayores. Y allí guardaré todos mis frutos y mis bienes. Y diré a mi alma, muchos bienes tienes, para muchos años. Descansa. Come. Bebe. Diviértete. Pero le dijo Dios, necio, esta noche van a pedir tu alma. Y lo que tú has guardado, ¿de quién será? Así es el que hace para sí tesoro, pero rico no es para con Dios. Por tanto os digo, no os afanéis por vuestra vida, ¿qué comeréis? Ni por el cuerpo, ¿qué vestiréis? La vida es más que la comida, y el cuerpo más que el vestido. Considerad los cuervos, que no siembran ni siegan, que no tienen almacén ni alfolí, y Dios los alimenta. ¿Cuánto más valéis vosotros que las aves? ¿Y quién de vosotros podrá con afanarse añadir a su estatura un codo? Pues si no podéis hacer aún lo que es menos, ¿por qué os preocupáis por lo demás? Considerad los lirios, cómo crecen. No trabajan ni hilan, pero os digo que ni aun Salomón, con toda su gloria, se vistió como uno de ellos. Y si así viste Dios la hierba que hoy está en el campo y mañana es echada al horno, ¿cuánto más a vosotros, hombres de poca fe? No os preocupéis por lo que habéis de comer, ni por lo que habéis de beber, ni estéis en ansiosa inquietud. Porque todas estas cosas busca la gente del mundo, pero vuestro Padre sabe que necesitáis estas cosas. Mas buscad el reino de Dios. Y todo esto os será añadido. No temáis, pequeño rebaño, porque al Padre le ha complacido daros el reino. Vended lo que poseéis y dad limosna. Haceos bolsas que no se envejezcan, tesoro en los cielos que nunca se agote, donde el ladrón no llega ni polilla corrompe. Pues donde está vuestro tesoro, también estará vuestro corazón.

Señor, hoy clamamos a ti. Tú eres el único que puedes abrir el mar en dos y dejarnos pasar a la tierra que fluye leche y miel. Oye nuestra oración hoy, Señor.

0: entenderé en el camino de la perfección cuando vinieres a mí. En integridad de mi corazón andaré en medio de mi casa. No pondré delante de mis ojos cosa injusta. Aborrezco la obra de los que se desvían. Ninguno de ellos se allegará a mí. Corazón perverso se apartará de mí. No conoceré al malvado. Al que solapadamente infama a su prójimo, yo le cortaré. No sufriré al de ojos altaneros y de corazón vanidoso. Mis ojos pondré en los fieles de la tierra para que estén conmigo. El que anduviere en el camino de la perfección, éste me servirá. No habitará dentro de mi casa el que hace fraude. El que habla mentiras no se afirmará delante de mis ojos. Por las mañanas cortaré a todos los impíos de la tierra, para extirpar de la ciudad de Jehová a todos los que obraren iniquidad.
1: Bueno, este es un hermoso salmo escrito por el cantor de Israel. Es la autoría del rey David. Contiene 8 versículos y contiene un extracto maravilloso de recomendaciones, de indicaciones que todo fiel debe procurar tener. Y tenemos en este salmo, hay mucho que compartir y vamos a aprovechar totalmente el tiempo para degustarnos en cada uno de estos versículos que contienen gran alimento a nuestras almas. Nos revela una gran verdad del Señor. Es conocida su misericordia y su juicio. Y uno dice, ¿qué unión, verdad? ¿Cómo el Señor ensambla estos dos grandes recursos como es la misericordia y el juicio? Dios es justo y a la vez es misericordioso. ¿Cómo poder ensamblar eso? ¿Cómo poder llegar a tener armonía en estos dos ingredientes que precisamente son, podemos decir, son varas usadas por nuestro amado Dios? Cantaré yo, oh Jehová, esto que me ha alcanzado tu misericordia y sin dejar atrás el juicio. Tremendo esta combinación. Y entenderé en el camino de la perfección cuando vinieres a mí. Cuando tú vinieres a mí. Este salmo, pues algunos consideran que este salmo de David debe definirse como un voto profesional, debido a que describe la forma cómo debe comportarse un funcionario público. Cuando dice en el versículo 2, entenderé en el camino de la perfección cuando vinieres a mí, pues en integridad de mi corazón andaré en medio de mi casa. Cuando hace esa referencia, cómo debe de ser su comportamiento en medio de su casa, en ese lugar donde el Señor deja al ser humano para que pueda entonces testificar, demostrar ese camino que ha encontrado, como es el camino del Señor y es el camino de la perfección, el cual todo mortal, todo ser humano debe procurar encontrar. Entrad por la puerta estrecha, invitó Jesucristo. Ese camino angosto, ese camino de la perfección, entrad. Y allí, precisamente, una vez hallado, es necesario que nuestro corazón sea íntegro para poder permanecer precisamente en Él. Y así, los que están más cercanos a nosotros, como son los de nuestro hogar, nuestra casa, puedan entonces entender y enaltecer a Dios por la obra que ha hecho en sus hijos. Y en el versículo 3 hay una impactante recomendación, determinación hecha por David, cuando dice, no pondré delante de mis ojos cosa injusta, aborrezco la obra de los que se desvían, ninguno, oígase bien, ninguno de ellos se allegará a mí. Y esto, cuando el salmista hace referencia a esta determinación, ¿Qué diferencia estamos viviendo en estos días? Que nuestra vista, con un pequeñito aparato, nos puede presentar un mundo de maldad. Y esto, este versículo es para que nosotros le saquemos, pero muchísimo provecho. Los jóvenes, los niños, hay tanta invitación al mal. Ahorita, a través de la tecnología, hay tantas cosas que se nos presentan y están solamente a la distancia de un clic. Y a través de la tableta, a través del celular, cuántas cosas injustas a tus ojos se pueden presentar. Pero qué sabia determinación la de David cuando dijo, no pondré delante de mí, delante de mis ojos, cosa injusta. Y esto es un tema que debemos abordar con seriedad. Jóvenes, niños, adultos, ancianos, hay tanta invitación al pecado y hay algo que hay que entender. Nosotros cuando percibimos una imagen, un video, que es ofensivo para nuestra salud espiritual, para nuestra mente, eso es como una toxina que nosotros permitimos que entre a nuestras almas. Recordemos algo muy verdadero, muy valioso, que nos reveló nuestro divino maestro. Cuando él hace referencia a esto de los ojos, en este versículo 3, nos hacemos recordar, tenemos que recordar lo que el divino maestro nos enseñó respecto a los ojos. ¿Recuerda? ¿Alguien recuerda? ¿Alguien puede traer a la memoria esto que el divino maestro nos dijo, nos especificó de una manera maravillosa? ¿Recuerdan alguno de estos versículos clave que nosotros debemos de tener en consideración? Cuando el Señor habla de los ojos, ¿a qué nos hace referencia? La lámpara del cuerpo son los ojos, y eso no nos dice en el Sermón del Monte, en el Evangelio según San Mateo, en el capítulo 6, en el versículo 22 y 23, nos especifica esto, que es una gran realidad. La lámpara del cuerpo es el ojo. Y si tu ojo es bueno, pues todo tu cuerpo estará lleno de luz, porque eso es lo que estás poniendo delante de tus ojos, cosas justas, cosas santas, cosas buenas, cosas valiosas. Pero ¿qué sucede si en ti está el poner delante de tus ojos cosas injustas, cosas abominables, asquerosas? Se convertirá tu ojo en maligno y todo tu cuerpo estará en tinieblas, nos dijo Jesucristo. Así que es necesario que en nosotros haya esa determinación, y es una invitación dada a los niños, a los jóvenes, a los adultos, a todos. El enemigo lanza la red del pecado. Y una de las cosas en lo que más fácil nos enganchamos es a través de la vista. Por allí invitó a Eva. Cuando ella miró, contempló la fruta que no debía comer. Precisamente por allí inició la invitación, en la vista. Entonces, esto que nos revela Jesús, esto que determina el rey David al entender que nada injusto pondría delante de sus ojos, que iba a aborrecer todas las obras de aquellos que se desvían del camino de la santidad, esas cosas que hacen estos hombres, las iba a aborrecer, no iba a entrar en armonía con esto. Y tenemos que hablar claramente, hermanos. Hoy en día tenemos una lucha tremenda con nuestros jóvenes, con nuestros niños. ¿Por qué les decimos esto? Porque anteriormente, al menos, vamos a hablar de los años 90, ¿qué material perverso podía caer en las manos de un niño? Bueno, una película de pornografía o una revista. Pero esa revista tenía cantidades de páginas limitadas. Pero hoy en día, con la tecnología, un niño con un teléfono tiene una infinidad de páginas que pueden entrar en su vista y ensuciar su mente. Y he escuchado el testimonio de muchos hermanos que en vidas pasadas, pues ellos consumían lo que es la pornografía. Y cuando les tocó participar en los cultos de espera, ellos sentían que esas imágenes que ellos habían visto se le venían a la memoria. Todo eso afectaba la armonía de la búsqueda de la santidad en Dios. Entonces, es una invitación. Yo les digo y le he comentado a los jóvenes, a los niños, yo les digo, yo tengo 43 años, gracias a Dios, y nunca, jamás en la vida he permitido que esas cosas entren a mis ojos, jamás. Y yo le doy tantas gracias a Dios por la educación que mi mamá nos dio. Siempre huir a eso. Por eso que el apóstol Pablo dice al joven Timoteo, huye de las pasiones juveniles, no te creas fuerte. Haz como hizo José, huye. No permitas que eso caiga como una carnada fácil en la que el enemigo pueda hacerte caer y luego burlarse de ti. No permitas que eso ensucie tu mente. Permite cada día poder anhelar, poner delante de tus ojos cosas limpias, puras, una pequeña imagen asquerosa, una cosa que puede contaminarte tanto tu vida y tu cuerpo estará entonces en tiniebla, porque Jesucristo nos dijo que es la lámpara del cuerpo, son los ojos, son esos que nos van a permitir encender de luz o caer en tinieblas. Entonces, qué sabio consejo en este verso 3 del Salmo 101. Resáltelo, póngalo en su corazón, en su mente, joven, niño, no pongas delante de ti cosas injustas, violencias, pornografías, cosas que ensucian y contaminan. Y las invitaciones al pecado te van a venir de los que quizás no te imaginas. Pero qué lindo es que tengas un porte santo como lo tuvo José, como lo tuvo Timoteo, porque supo dejarse educar por su abuelita, por su mamá. Y el apóstol Pablo ejerció una gran instrucción en la vida de este joven, que a muy temprana edad tuvo la gran responsabilidad de ser obispo de la iglesia. Entonces, es un versículo para que nosotros podamos atacar las invitaciones a mirar lo malo. Que eso sea guardado en tu corazón. No pongas delante de tus ojitos cosas perversas, cosas malvadas. No permitas que esa lámpara sea entenebrecida por el pecado. Porque vuelvo y recuerdo, hoy en día el pecado está a solo un clic, a que usted nada más tenga un clic, una videollamada, cuántas situaciones asquerosas están pasando. Entonces seamos sabios, seamos sobrios, mantengamos nuestra identidad muy determinada. Somos hijos de Dios y por tal motivo hijos de luz, que nuestros ojos no caigan en la tiniebla, en la inmundicia, en el pecado, en la maldad. Mantén tu identidad muy en alto y siempre poniendo delante de tus ojos lo que a Dios le agrada. El enemigo es sutil, el enemigo no hay que abrirle la puerta. Él solito con una endijita que tú le des, por allí se va a filtrar. Entonces, no juguemos a ser cristianos porque el diablo no juega a ser diablo. Seamos muy cautelosos, muy cuidadosos, muy selectivos. Cosas que sabemos que no se deben mirar, no lo dudes, bórralo. Y no vayas a caer en el error de muchas personas. Dicen, no, pero la Biblia dice, escudriñadlo todo y retened lo bueno, porque así el diablo sabe de Biblia. Escudriñadlo todo y retened lo bueno en donde hay bondad, no en donde haya inmundicia o maldad. Así que no caigamos por incautos. Siempre tengamos en consideración lo que nuestros ojos están viendo, lo que nosotros estamos persiguiendo. Algo sumamente importante que hemos estado estudiando Y es que el 88% de la información que entra a nuestro cerebro se percibe precisamente a través de la vista. El otro 10% a través de los oídos. Y el otro porcentaje es a través del tacto y del olfato. Imagínense el impacto de toda la información que percibimos a través de nuestra vista. Entonces, mucha atención a lo que se está presentando delante de nuestros ojos. Cuidadito con estas cosas que el enemigo está tratando y ha destruido a muchos. Hoy en día tenemos muchas personas, muchos jóvenes, muchos adultos que son esclavos de la pornografía porque empezaron con un clip, algo sencillito, y la vista le empezó a pedir más, más, más, y hoy en día están sumergidos en ese fango de pecado. Entonces, mucho cuidado. El sabio ve el mal y se aparta, nos enseña el proverbio. Así que debemos procurar con temor en nuestro corazón apartarnos de toda especie de mal, de toda. Que no le vengan a usar ese versículo de que, bueno, pero la palabra de Dios dice escudriñándolo todo y retener lo bueno. Sí, dígame qué bueno va a sacar de una película pornográfica. Nada. Entonces seamos sabios y entendidos. El mal hay que cortarlo de raíz. No es no. No pondré, expresó el salmista. No pondré nada, nada delante de mis ojos que sean cosas injustas. Nada de eso. Porque el corazón perverso se apartará de mí. No conoceré al malvado, dice el Señor. Aquellos que solapadamente, aquellos que así, sigilosamente, infaman a su prójimo, yo le cortaré, dice el Señor, aquellos que hacen maldad. Y esto nos hace la conexión directa con el Salmo 15, ¿verdad? Aquellos que no levantan contra su prójimo falso testimonio, esos son los que estarán allí en el monte de la santidad. Esos son los que habitarán en el tabernáculo del Señor. Y no sufrirá, dice el Señor, al de ojos altaneros y el de corazón vanidoso. Miren todas estas cosas que nos revela este salmo. El Señor esto no lo sufrirá, no va a soportar, no va a tolerar estos de ojos altaneros y de corazón vanidoso que solamente piensan en las vanidades ilusorias de esta vida. Y por guardar estas vanidades ilusorias, su misericordia abandona. Y la promesa hermosa que nos debe a nosotros sujetar, amar cada día más a Dios, cuando en el versículo 6 nos revela, mis ojos pondré en los fieles de la tierra para que estén conmigo. ¿Qué mayor compañía necesitamos nosotros que la de Dios? El que anduviere en el camino de la perfección, este me servirá. Qué hermosas verdades nos revela el Señor a través de su palabra, al saber que sus ojos están allí, fijados en los que aman a Dios, en los que buscan servirle con íntegro corazón. Estos que están en esa fidelidad a Dios van a gozar de la divina presencia de Dios, van a permanecer en el camino de la perfección, que es el camino de la santidad, y va a estar allí precisamente para rendir el más grato servicio a Dios. No van a habitar dentro de la casa del Señor aquellos que hacen fraude, aquellos que hablan mentira, no van a mantenerse firme delante de los ojos de Dios, porque esto no es grato a Dios. Y esto, este salmo, para mí es muy impactante y les hago referencia porque voy a compartir brevemente un mensaje del Espíritu Santo que se recibió en el año 2010 aquí en Panamá. Y les voy a contar, les voy a leer el mensaje y les voy a explicar, les voy a ilustrar qué sucedió en esta persona. Dice así el mensaje: luchaste como Jacob y venciste. Yo te perdoné una vez y otra vez y hoy vuelvo a perdonarte porque soy misericordioso. Yo hice un sacrificio a favor de todos los hombres entre ellos tú. Mis heridas sangran cuando me desprecias. No se afirmará en mi casa el que hace fraude o mentira. No se afirmará dentro de mí, no se afirmará delante de mí, mas el que anduviere en el camino de la perfección, éste me servirá. Si me buscas con humildad y obediencia, te usaré con poder. Amén. Tiene estrecha relación este mensaje del Espíritu Santo con el salmo que estamos leyendo. ¿Pudieron captar este mensaje del Espíritu Santo con este salmo que estamos leyendo? ¿Hay o no hay esencia de este salmo? Por supuesto que lo hay. En las últimas partes del mensaje aparece la referencia de este salmo 101 en los versículos 6 y 7. Allí hay mucha esencia de este salmo en ese mensaje. Y les quiero comentar algo sencillito. Este mensaje lo recibió mi esposo en el año 2010 cuando estuvimos acá en Panamá en una conferencia. Fue la primera vez que visitamos Panamá. Y para esa época, una persona muy allegada a nosotros nos sugirió que hiciéramos una compra de una casa, pero eso estaba mal hecho porque era precisamente fraude. Y nosotros, aún en el mensaje del Espíritu Santo que nos estaba advirtiendo, no prestamos atención. Pagamos al abogado y se hizo esa compra de la casa, que era un fraude. ¿Por qué era un fraude? Porque la abogada estábamos comprando una casa muy grande y era una casa con dos cuartitos nada más. Íbamos a recibir un dinero prestado, claro está, el gobierno nos estaba prestando y nosotros teníamos que cancelarlo, pero igualito era fraude. Y nosotros persistimos en hacer eso sin tomar en consideración lo que el Espíritu de Dios había hablado a través del mensaje. A la final se consiguió ese préstamo, nosotros recibimos el dinero, pero esa persona que nos motivó a hacer ese fraude se robó ese dinero. Completamente quedamos robados. Entonces, ¿qué quiero llegar a esta conclusión? Hermanos, Dios nos habla. Nosotros persistimos muchas veces en desobedecer, pero qué lindo es cuando nosotros detallamos la voz de Dios en los mensajes, cuando nosotros nos sujetamos a la voz de Dios. Es importante, hermanos, es indispensable creer a la voz del Espíritu de Dios que nos habla, que nos corrige, que nos insta. Si nosotros no obedecemos, las consecuencias son terribles. Y lo digo por testimonio propio. Nosotros insistimos en hacer eso y a la final quedamos robados. Entonces, hermanos, créale a Dios. El Espíritu Santo le ha hablado a usted. Los ungidos tenemos el testimonio de nuestro mensaje. Nos detalla nuestras necesidades. Creamos a Dios, porque Dios es fiel, Dios es justo. Y qué hermoso es servirle a Él que nos conoce todo tal cual. Entonces, es maravilloso entender que Dios contiende con el hombre aún en estos tiempos. Y ya cierra este salmo diciendo que por las mañanas cortaré a todos los impíos de la tierra para extirpar de la ciudad de Jehová a todos los que obraren iniquidad. Entonces aquí tenemos la triste situación de aquellos que persisten en hacer lo malo. Serán extirpados, cortados de la presencia de Dios. No habrá entonces oportunidad, porque una vez que se persista en la maldad, en el pecado, Dios librará a su ciudad, es decir, su pueblo debe ser santo. Entonces, como decía la hermana cuando daba el testimonio en la radio, ¿verdad? Lo que no sirve será cortado. Le dijo así la voz a nuestra hermana. Y aquí dice, por las mañanas cortaré a todos los impíos de la tierra. Entonces, es palabra de Dios. Debemos creer a la palabra de Dios, porque Dios nos instruye y nos guía a través de su santa y bendita palabra. Seguimos avanzando al Salmo 102 para seguir creciendo en estos hermosos salmos que nos edifican.
0: Salmo capítulo 102. Jehová, oye mi oración y venga mi clamor a ti. No escondas de mí tu rostro en el día de mi angustia. Inclina a mí tu oído. El día que te invocare, apresúrate a responderme, porque mis días se han consumido como humo, y mis huesos cual tizón están quemados. Mi corazón fue herido y se cose como la hierba, por lo cual me olvidé de comer mi pan por la voz de mi gemido. Mis huesos se han pegado a mi carne, soy semejante al pelícano del desierto, soy como el búho de las soledades, velo y soy como el pájaro solitario sobre el tejado. Cada día me enfrentan mis enemigos, los que se enfurecen contra mí, hanse contra mí conjurado, por lo que como la ceniza a manera de pan, y mi bebida mezclo con lloro, a causa de tu enojo y de tu ira, pues me alzaste y me has arrojado. Mis días son como la sombra que se va, y heme secado como la hierba. Mas tú, Jehová, permanecerás para siempre, y tu memoria para generación y generación. Tú, levantándote, tendrás misericordia de Sión, porque el tiempo de tener misericordia de ella, porque el plazo es llegado. Porque tus siervos aman sus piedras, y del polvo de ella tienen compasión. Entonces temerán las gentes el nombre de Jehová, y todos los reyes de la tierra tu gloria, por cuanto Jehová habrá edificado a Sión, y en su gloria será visto. Habrá mirado a la oración de los solitarios, y no habrá desechado el ruego de ellos. Escribirse ha esto para la generación venidera, y el pueblo que se criará alabará. Porque miró de lo alto de su santuario, Jehová miró de los cielos a la tierra, para oír el gemido de los presos, para soltar a los sentenciados a muerte, porque cuenten en Sión el nombre de Jehová, y su alabanza en Jerusalén, cuando los pueblos se congreguen en uno, y los reinos para servir a Jehová. Él afligió mi fuerza en el camino, acortó mis días. Dije, Dios mío, no me cortes en el medio de mis días. Por generación de generaciones son tus años. Tú fundaste la tierra antiguamente, y los cielos son obra de tus manos. Ellos perecerán, y tú permanecerás, y todos ellos como un vestido se envejecerán. Como una ropa de vestir los mudarás, y serán mudados, mas tú eres el mismo, y tus años no se acabarán. Los hijos de tus siervos habitarán, y su simiente será afirmada delante de ti.
1: Bueno, claro que sí, es una gran verdad cuando nosotros detallamos la palabra de Dios. Y ustedes ven aquella armonía que hay cuando el Espíritu de Dios reviste de poder a un hermano. Nos damos cuenta cómo Dios nos habla. Y es verdad lo que nos dice la hermana Natalia, cómo Dios revela cosas que solamente los esperantes saben. Y esto es evidencia clara de que estamos sembrados en los atrios de Jehová, en su casa. Somos plantíos de Él. Y no nos puede hacer dudar el enemigo que estamos equivocados, que estamos en una doctrina errónea. No, Dios, a través de la demostración de lo más sublime que un hombre puede encontrar, como es la unción, nos puede dar el testimonio de que estamos en el camino de la perfección. Y esos que estamos en el camino de la perfección son los que van a servir a Jehová. El Señor nos acompañará, porque sus ojos estarán fijados sobre los que hemos entendido este glorioso camino. Es un alto privilegio, hermanos. Es un gran honor que cada uno de nosotros debemos de guardar, debemos de ser muy cuidadosos, debemos de tener esa templanza, esa madurez espiritual, ese dominio, esa templanza, como nos hace referencia a lo que contiene el Espíritu, el fruto del Espíritu de Dios. Preciosos los salmos, tienen un manantial de bendiciones a nuestras almas. Este Salmo 102 revela el amor eterno de Dios. Es una oración de aquellos que sufren cuando están en angustia y delante de Jehová derraman su lamento. Y ese sentir de acercarse a Dios y exponer nuestras dificultades, nuestras dolencias, todo lo que nos aqueja y lo que nos envuelve, nos hace tornar nuestra carga ligera. Cuando nosotros depositamos en nuestro clamor, en nuestros llantos, eso nos hace ver las cosas de otro matiz. Y volvemos a decir, quizás el problema por el cual estamos gimiendo, estamos llorando, no se haya resuelto de la manera que nosotros queremos. Porque la otra es que nosotros estamos acostumbrados o queremos ver a Dios como el genio de la lámpara. Frotar, pedir el deseo y que el Señor nos los conceda. Y así no funciona. Así no funciona esto. Qué bonito, como dice el apóstol Santiago, ¿verdad? Ustedes piden, pero piden mal. No reciben porque piden mal, porque piden para ustedes, para sus deleites, para cosas que no convienen. Pero cuando nosotros gemimos a Dios con esos gemidos indecibles, con ese sentir de que nos estamos acercando a Dios en entereza de corazón, hermanos, tenemos la plena confianza que cuando nos levantamos de allí, algo ha pasado en nosotros, aun cuando el problema persista. Pero tenemos esa compañía que nos da la certeza de que todo está en las manos de Dios. Y ahí es donde se prueba nuestra confianza. Señor, dame la capacidad. Yo pienso que una de las peticiones que más debemos nosotros elevar a Dios es danos la capacidad de saber esperar en tu voluntad, de confiar, por muy tormentoso que veamos el mar agitado, saber que el Señor en determinado momento irá, calla y se hará bonanza. Pero si no es así, el Señor está con nosotros en la barca y no nos vamos a morir. Pues hay situaciones por las cuales atravesamos que nos hace ser fuerte, como dice el libro de la carta a los Hebreos. Estos hombres, estas mujeres se hicieron fuertes en batallas. No fue porque la vivieron bonita, porque después que recibieron a Cristo todo fue armonía, no. Nosotros no podemos decir, no, es que no. Vienen dificultades, sí. El apóstol Pedro lo dijo, si el justo con dificultades, sí. El apóstol Pedro lo dijo, si el justo con dificultad se salva, ¿a dónde?

vamos a pasar tormentas, pero qué lindo es saber que Dios va allí. Es maravilloso ver la presencia de Dios en nuestras vidas, obrando de manera preciosa. Y hace la petición en este salmo: Señor Jehová, oye mi oración, que pueda ser a ti oído mi clamor. Cuando sentimos quizás la presencia de Dios ausente y exclama: no escondas de mí tu rostro, en el día de mi angustia, inclina a mí tu oído. Porque ese día en que yo te invoca, apresúrate a responderme. Y es así, nosotros queremos que ya el Señor obre, como que si fuera una lámpara, un genio, ya, dame este deseo. Y no es así, hermanos, nosotros no podemos. Señor, como dice ese himno muy lindo, dame serenidad, Señor, dame serenidad. Cuando esté todo difícil, cuando veamos las situaciones, dame serenidad allí. Quedaos quietos, como le dijo Moisés al pueblo, y ved la salud de Jehová, porque ya el Señor dio la orden y todo se hará a su voluntad. Queremos que el Señor se apresure, corra de una vez y nos responda y nos dé lo que nosotros necesitamos, porque hemos sido fieles en su camino, porque hemos vivido en integridad. No, así no es. Que haya siempre esa serenidad y esa templanza de decir, como lo decimos diariamente en el Padre Nuestro: hágase tu voluntad, así como se hace en el cielo, en la perfección sublime que se ejecuta en el cielo, que pueda también hacerse en mí, que soy tierra, que soy polvo, que soy hecha de este material frágil. Pues sus días se han consumido, se han acortado, así como el humo, y sus huesos están encendidos de tanto dolor, pues el corazón está tan afligido que se siente seco, así como la hierba. Y ese sentir de dolor ha hecho que se olvide aún hasta de comer pan. Se le va el hambre. ¿Les ha sucedido? En medio de dificultades, aún el hambre huye de nuestro cuerpo. Y ese gemido que hace que sus huesos se peguen a su carne y hace la referencia: soy semejante al pelícano del desierto, como el búho de las soledades, siente solo, desamparado, como esos animalitos en determinado tiempo. Velo y soy así como el pájaro solitario sobre el tejado. Y hace estas alegorías referente a estos animales, pues cada día se siente afrentado por esos enemigos que se han enfurecido contra él y se han conjurado para hacerle comer ceniza en lugar de pan, y su bebida pasa a ser el lloro que ha derramado por tan terrible condición en la que está. Y le dice: Señor, a causa de tu enojo y de tu ira, pues me alzaste, me has arrojado, me siento que me has echado a un lado, y pasan a ser mis días como la sombra que se va. Y eso es una manera de expresar la brevedad de la vida del ser humano, como una hierba, como un humo, como una sombra, como un vapor, dice la palabra de Dios. Pues se ha secado como la hierba. Una manera muy poética de expresar la palabra de Dios, la poca duración de la vida del ser humano. Y hace abre el paréntesis para hacer referencia: pero tú, Jehová, permanecerás para siempre. Tu memoria estará en las generaciones y generaciones. El Señor siempre estará presente en cada generación que ocupa la faz de la tierra. Pues cuando tú te levantas, Señor, tú tendrás misericordia de Sión, de tu monte santo, porque hay tiempo, el tiempo de tener misericordia de ella, porque ha llegado ese plazo. Ha sido cumplido el tiempo de Dios para que eso sea manifestado en Sión. Pues tus siervos aman sus piedras, todo lo que conforman ese monte. Y aún del polvo allí tú tienes compasión. Y cuando este acontecimiento pase, todas las gentes temerán a tu grande nombre y todos los reyes de la tierra tu gloria podrán verla, porque has edificado a Sión

0: y en su gloria será visto. Salmo profético, sí, es un salmo profético también de la restitución de Sion para testimonio de toda la humanidad, pues todas las gentes temerán el gran nombre del Señor y verán la restauración, la edificación que Dios hará como un cumplimiento fiel de sus promesas. Habrá mirado la oración de los solitarios, de aquellos que clamando en soledad elevaron a Dios la oración. Habrá entonces Dios dado respuesta, pues no desechó de su presencia el ruego de ellos. Y recordaránlo a las generaciones venideras y el pueblo que se criará en torno a estas grandezas. Se darán alabanzas al Señor, porque de allí, de las alturas, el Señor miró desde los cielos a la tierra y escuchó el gemido de los presos. Qué lindo, ¿verdad, Dios? Para soltar a aquellos que estaban sentenciados a muerte. Qué hermosa promesa en el versículo 20. El Señor oyó el gemido de los presos, los va a oír, y no solamente los va a oír, sino que los soltará a esos sentenciados de muerte, a esos que nadie daba nada por ellos. El Señor les vendrá y les dará vida para que ellos cuenten en Sion, en su monte santo, la grandeza y entreguen alabanza en Jerusalén, porque todos los pueblos se congregaron en uno y los reinos a servir a Jehová. Salmo profético, sí, salmo profético. Él afligió mi fuerza en el camino, acortó mis días, dice el salmista, pero dijo, Dios mío, no me cortes en medio de mis días, pues tus por generaciones y generaciones son tus años. Reconocer la grandeza de Dios al expresar, tú fundaste la tierra antiguamente y los cielos son obras de tus manos. Todos ellos perecerán, pero tú permanecerás y todos ellos serán como un vestido, se envejecerán, como una ropa de vestir los mudarás y todo será mudado. Salmo profético, sí, volvemos a decir, tiene muchas profecías este salmo, pero hace también y resalta la grandeza del Señor. Tú eres el mismo, Señor. Tus años nunca se acabarán, jamás. Por eso decimos con toda fidelidad, Dios es el mismo de ayer, hoy y por los siglos. Y los hijos de tus siervos habitarán y su simiente será firmada delante de ti. Promesas hermosas de las cuales todos nos podemos adueñar. Los hijos de tus hijos, los hijos de tus siervos, allí habitarán confiados, porque ellos como simiente de Dios serán afirmados delante del trono del Señor. Precioso, maravilloso, sí. Promesas hermosas y deleitosas que a nosotros nos debe de dar fortaleza para seguir avanzando cada día más en el camino de la perfección.
1: Salmo capítulo 103. Bendice, alma mía, Jehová, y bendigan todas mis entrañas su santo nombre. Bendice, alma mía, Jehová, y no olvides ninguno de sus beneficios. Él es quien perdona todas tus iniquidades, el que sana todas tus dolencias, el que rescata del hoyo tu vida, el que te corona de favores y misericordias, el que sacia de bien tu boca, de modo que te rejuvenezcas como el águila. Jehová, el que hace justicia y derecho a todos los que padecen violencia. Sus caminos notificó a Moisés y a los hijos de Israel sus obras. Misericordioso y clemente es Jehová, lento para la ira y grande en misericordia. No contenderá para siempre, ni para siempre guardará el enojo. No ha hecho con nosotros conforme a nuestras iniquidades, ni nos ha pagado conforme a nuestros pecados. Porque como la altura de los cielos sobre la tierra, engrandeció su misericordia sobre los que le temen. Cuánto está lejos el oriente del occidente, hizo alejar de nosotros nuestras rebeliones. Como el padre se compadece de los hijos, se compadece Jehová de los que le temen, porque él conoce nuestra condición. Acuérdase que somos polvo, el hombre como la hierba son sus días, florece como la flor del campo, que pasó el viento por ella y pereció, y su lugar no la conoce más. Mas la misericordia de Jehová, desde el siglo y hasta el siglo, sobre los que le temen, y su justicia sobre los hijos de los hijos, sobre los que guardan su pacto, y los que se acuerdan de sus mandamientos para ponerlos por obra. Jehová afirmó en los cielos su trono, y su reino domina sobre todos. Bendecid a Jehová vosotros sus ángeles, poderosos en fortaleza, que ejecutáis su palabra, obedeciendo a la voz de su precepto. Bendecid a Jehová vosotros todos sus ejércitos, ministros suyos, que hacéis su voluntad. Bendecid a Jehová vosotras todas sus obras. En todos los lugares de su señorío, bendice alma mía a Jehová.
0: Hermoso. Y es otro salmo escrito por el rey David. Hablando, este salmo es como un testimonio para su misma alma, recordándole, dándole a entender cuánto bien ha recibido de Dios, cuántas mercedes, cuántas misericordias ha recibido del Todopoderoso. Hermoso, de verdad, que cada uno de los versículos que compone este salmo nos eleva más a un corazón agradecido. Cuando le dice a su alma, bendice, alma mía, desde mi sustancia, desde mi ser, cada célula que compone mi alma, bendigan todas mis entrañas, todo mi ser, su santo nombre.
2: Muy buenos días, mis amados hermanos, saludos en nombre de Jesucristo en este hermoso amanecer. En el nombre de Jesucristo, por su bondad, aquí estamos. Y queremos compartir con ustedes una información. Es temprano y queremos iniciar por lo menos la alabanza de bienvenida, porque vamos a tener a nuestro hermano Elionay, pero él tiene que salir temprano a su trabajo. Así es que tiene poco tiempo para compartir con nosotros y meditando la manera de que sea más fácil para él. Si a ustedes les parece, los que ya están en la sintonía, les invito a que digan un sí o un no. Porque para redimir el tiempo, pienso que sería bueno que él esté con nosotros primero y después presentamos la reflexión y lo que tenemos para el devocional en este día. ¿Qué les parece? ¿Están de acuerdo o prefieren que sea de otra manera? Ustedes contéstenme y déjenme saber quienes estén de acuerdo a que escuchemos al hermano Elionay primero, pues pongan un sí, el que no, pues ponga su no. Y bueno, la mayoría, lo que diga la mayoría, eso haremos porque no nos queremos perder este día, esta oportunidad, porque ya varios creo que se están preparando para este día de sanidad divina. Y pues queremos que se lleve a cabo con la ayuda de Dios, entonces de esta manera presentaríamos el inicio y de allí continuamos llamando a nuestro hermano Elionay para que pueda tener su espacio con nosotros. ¿Qué les parece? Bueno, vamos a ver qué escribieron en los chats en Panamá. Gloria al Señor, todos están de acuerdo. Bendecido sea nuestro Padre Celestial. Vamos a ver en la internacional, por lo menos ya tenemos alguien que sí está de acuerdo. Primero él y después los demás. Así es que, bueno, Panamá muy feliz, muy dispuesto, porque ya hay muchas que están preparados para esta bendición. Así es que vamos a dar inicio a la programación y gracias por los que nos están contestando, que están allí atentos y sé que otros también están atentos, pero pues hay responsabilidades que cumplir y agradezco su respuesta porque no es fácil, pero sí es bendición que podamos estar juntos a pesar de las responsabilidades y trabajos. Así es que vamos a dar inicio a la programación y vamos a hacer una breve oración y entonces contactamos a nuestro hermano. Dios les bendiga y agradecida por la respuesta de cada uno de ustedes.

0: Muy buenos días para todos. Gloria a Dios por concedernos la dicha de un nuevo día. Listos y dispuestos para glorificar a Dios, para recibir de sus bendiciones y bondades, pues con mucho gusto nos presentamos en oración. Padre bendito, Dios misericordioso, ante tu divina presencia me humillo, me arrepiento y suplico tu perdón. En el nombre de Jesucristo, Padre, todo lo que pueda impedir tu misericordia en mi vida y en la vida de cada uno de los que aquí estamos, perdóname, Padre. En el nombre de Jesucristo, escucha esta oración de agradecimiento por la bondad que nos concedes, este nuevo amanecer, la vida, la salud, la nueva energía. Te ruego por todo tu pueblo a través del mundo, comenzando por tu siervo director y todos los líderes en los diferentes países, todos los que tienen un departamento que representar, un pastorado. Tu gracia y misericordia acompañe a cada uno y los que van para su trabajo sean guardados, protegidos y amparados. Y en esta mañana tu presencia divina se deje sentir en esta devoción, en esta hora que vamos a estar tus hijos reunidos para recibir sanidad, para recibir de tu gracia. Aumenta en nuestro corazón la fe, Padre, quebrántanos para poder sentir tu presencia, que nuestra alma y corazón se pueda elevar a ti en gratitud, adoración y alabanza. Glorifícate en nosotros, Padre, y en esta mañana toma el control de cada instrumento que va a ser usado por tu siervo Elionai. Tu presencia divina esté con él, Dios mío, y tu gracia, como lo has venido usando, lo sigas usando para gloria de tu nombre y resulten testimonios de tu presencia en medio nuestro. Quédate aquí, Señor. Glorifícate. Manifiéstate de manera especial. Te lo pedimos humildemente en el nombre de Cristo Jesús. Amén. Padre nuestro que estás en los cielos, santificado sea tu nombre. Venga tu reino, sea hecha tu voluntad. Como en el cielo, así también en la tierra. Danos hoy nuestro pan cotidiano y perdónanos nuestras deudas, como también nosotros perdonamos a nuestros deudores. Y no nos metas en tentación, mas líbranos del mal. Porque tuyo es el reino y el poder y la gloria por todos los siglos. Amén. Bendito sea el nombre de nuestro Señor. Y sean todos bienvenidos en esta preciosa mañana. Y bueno, si sabes que hay alguien que está interesado en la sanidad, pero se piensa que es más tarde, puedes avisarle para que se conecte y mientras también todos los que ya estamos listos aquí, ungiéndose para que no haya ningún impedimento o teniendo su aceite cerca para cuando el siervo nos indique, nos podamos ungir. Así es que ya mismo contactamos a nuestro hermano y que toda la iglesia sea edificada en el nombre de Jesucristo. Así es que ya ustedes mismos están escuchando. Muy buenos días.
1: Buenos días.
0: Bienvenido nuestro querido hermano Elionai a este programa. Buenos días, Jesús, a nuestra devoción. Es un placer para nosotros tenerle con usted o estar con usted. Mire, ya me puso bien nerviosa, pero bueno, estamos felices de que nos acompañe y tener el privilegio de realizar la sanidad divina. Quisiera decirle que desde este momento usted tiene la voz, el mando, a qué horas, cómo comenzamos, porque nosotros queremos conocerle un poquito y quisiéramos que nos dijera, que después de saludar la audiencia, nos compartiera qué le motivó a usted esto de sanidad divina. ¿De qué manera llegó a esta bendición tan preciosa? ¿Y desde cuándo usted milita en los caminos de Dios? Perdóneme, pero que le amontono palabras, pero para después quedarme calladita y ya después de saludar a nuestra amada audiencia, usted nos dice. Le escuchamos.
1: Bueno, buenos días, hermana Rosa, y a todos los hermanos que están en sintonía. en este devocional.
0: Aleluya.
1: Bueno, le comento que, bueno, yo nací en la iglesia, ¿ves? Tengo 56 años.
0: Gloria a
1: Todo, toda
0: Dios.
1: mi vida ha sido aquí en la iglesia, gracias a Dios. No conozco el mundo. Le
0: Amén.
1: tengo miedo, le tengo miedo al mundo realmente.
0: Aleluya.
1: Cuando pienso estar, no sé, viviendo en este mundo sin Dios, me da terror, porque es que
0: Gracias a Dios.
1: no lo conozco. Bueno, siempre desde pequeño he tenido experiencia de sanidad en mi vida y creo que en mi cuerpo, ¿no? Creo que muchos de los que militamos en la iglesia, pues de una forma u otra hemos tenido esa experiencia de alcanzar sanidades, ¿ves? Veía personas que tenían ese don, ese privilegio de parte de Dios de orar por los enfermos y sanarse. Eso fue algo que yo veía quizás un poco distante, ¿no? O para personas muy selectas, ¿ves? Y siempre veía que ellos eran personas como recogidas, personas que se dedicaban tiempo mucho a la oración. Y entonces, como niño, no sé, veía eso un poco como que difícil de alcanzar.
0: Sí,
1: Pero bueno,
0: sí.
1: el tiempo fue pasando, los años fueron pasando y ¿qué te digo? En ocasiones oraba y veía que el Señor respondía, como muchos de nosotros, porque hay muchas personas que me dicen, yo también he orado por personas que se han sanado, qué sé yo, y se han sanado, pero ve, pero hasta ahí.
0: Sí.
1: Y yo no sé qué Rosa, realmente yo un día trabajando acá en esta zona acá donde trabajaba como oficial en la zona norte de los Estados Unidos, un día empezamos a orar y el Señor empezó a sanar personas. Y
0: Gloria a
1: entonces
0: Dios.
1: yo creo que Dios tiene que haber sido, ¿no? Porque creo que no puede ser otra cosa. Dios puso en mí como que veía que se estaban sanando los hermanos y entonces pues seguía haciendo, como dándole esa prioridad a lo que el Espíritu Santo estaba provocando, ¿no? Y de sanarse y
0: Gloria a
1: que se
0: Dios.
1: empezaron a sanar los hermanos. Y en todo esto, en todo este asunto, ¿no? De ese comienzo tuve un sueño donde eso pues enfatizó o confirmó lo que yo estaba ya viendo, ¿no? Con mis ojos ya reales, así, ¿no?
0: Aleluya.
1: Yo soñé que yo estaba en una playa donde había miles y miles y miles de personas. Y entonces, desde el cielo, se oyó una voz que decía que se me había concedido a todas esas personas que estaban ahí, esa voz del cielo le estaban informando que a mí se había concedido el don de sanidad divina. Entonces, todas esas
0: Gloria,
1: personas
0: aleluya.
1: me cogieron y me cargaban, me tiraban así, me tiraban hacia arriba, me tiraban hacia arriba, así, así,
0: Wow.
1: festejando lo que esa voz estaba diciendo, ¿no? Que era el don de sanidad divina.
0: Gloria a
1: Bueno, ese
0: Dios.
1: fue uno de los comienzos de la obra esta de sanidad, ¿no? Que estamos viendo, gracias a Dios.
0: Aleluya.
1: Por supuesto, vi la necesidad de que este tiempo de sanidad tenía que ir involucrado en oración y ayuno.
0: Amén.
1: Porque yo me daba cuenta que mientras más yo oraba, más sanidad se hacía, más sanidades de grandes cosas se hacían, ¿tú sabes? Y yo toda mi vida oraba una hora, ¿ve? Muchos, muchos años oraba una hora.
0: Gloria a
1: Pero yo
0: Dios.
1: sentí el deseo de orar 2 horas. Y
0: Aleluya.
1: empecé a orar 2 horas. Y cuando yo empecé a orar 2 horas, yo vi que los enfermos se aumentaron. Es decir, el promedio de enfermos sanados se aumentó.
0: Gloria a Dios.
1: Y entonces me propuse orar 3 horas.
0: Aleluya.
1: Y cuando me propuse orar 3 horas, hermana Rosa, ha sido una explosión. Realmente,
0: Bendito sea Dios.
1: El Dios del cielo empezó a respaldar, a respaldar, a respaldar, de manera que yo no te puedo decir a ti la cantidad de enfermos que el Dios del cielo, el Dios de misericordia, porque es una cosa importante y yo siempre lo digo y lo recalco porque esto es válido, es lo más importante, es Dios.
0: Amén,
1: Yo no
0: amén.
1: tengo nada, esto es Dios, el que tiene poder es Dios. Esto yo, financieramente, como él me ha dicho en varias ocasiones, soy su siervo, pero el que tiene poder aquí es Dios. El
0: Aleluya.
1: que obra es Dios. No soy yo por mi mérito, no soy yo por mis obras, es Dios el que hace el milagro.
0: Amén.
1: Cuando Él quiere, es importante esto, cuando Él quiere y a quien quiere.
0: Así
1: Esto es una
0: mismo.
1: cosa que realmente a mí me ha admirado mucho porque he orado por personas, por dos, tres, cuatro personas. Y se sanan dos, se sanan tres. Y otros no se sanan, porque es que no está en mí.
0: Claro.
1: Esto es voluntad de Dios. Y yo sé que ahora vamos a hacer una oración por los enfermos. Y yo les pido a los hermanos, a los que tengan fe, porque esto es, acuérdense, otra cosa, es tener fe, creer que Dios puede hacerlo.
0: Aleluya.
1: Esto depende totalmente de Dios y yo diría de la fe del creyente. Yo te voy a
0: Aleluya.
1: contar una experiencia, Rosa.
0: Ajá.
1: Yo te voy a contar una experiencia para que, porque hermano, hay que tener fe, hay que tener fe.
0: Sí.
1: Y o tú tienes que, es que esto es muy, muy relativo, ¿no? Hay tantas cosas que yo podía explicar ahora mismo que no hay tiempo,
0: Sí.
1: porque he visto, pero mira lo que pasó en una ocasión. Yo estaba en un lugar, yo era el pastor de la iglesia, en aquel momento, de la iglesia de Lakeland, aquí en Tampa, cerca de aquí de Tampa. Y entonces llegó, yo estaba cortando la hierba, y llegó una señora, como unos 50 y pico años, 60 años más o menos, estaba yo preguntando por el pastor. Y yo, no, yo soy el pastor. Y entonces, pero yo estaba todo sucio porque estaba chapeando y estaba de la mano llena de tierra y de fango porque se me había, el trastorno que tenía se había atascado en el fango y estaba malo.
0: Sí.
1: Y entonces ella quiso saludarme, pero yo le dije, no, hermano, no, mira cómo tengo, las manos, todo sucio. No, no, no, pastor, deme las manos, deme las manos. Bueno, pues yo cogí y la saludé, tú sabes.
0: Sí.
1: Pues me daba pena. Bueno, yo la saludé y a las 2 o 3 semanas yo tenía un estudio bíblico por ahí cerca de la zona al cual ella asistió. Esa hermana asistió, esa señora que yo no conocía, pues yo no la conocía, ¿ves? Pero ella asistió a ese servicio de culto de estudio bíblico. Cuando habíamos ido un promedio de 20 personas, más o menos. Y entonces ella pidió la ya, a mediación del servicio, ella pidió la palabra. Y dijo, pastor, ¿usted recuerda el día que yo fui a la iglesia? Que usted no me quiso saludar, qué sé yo. Ah, sí, claro, sí, la recuerdo. Y dijo, bueno, yo desde aquel día, escucha esto, Rosita, desde el día que usted me dio la mano, yo padecía de tres enfermedades. De tres enfermedades. Y yo padecía enfermedades. Enfermedades que yo no recuerdo ahora porque son enfermedades, ¿sabes? No sé, no recuerdo. El asunto es que dice, yo tomaba esta pastilla, yo tomaba esta y tomaba esta, no sé cuántas pastillas tomaba ella para esas tres enfermedades. Y dice que desde el día que ella me dio la mano, sus enfermedades desaparecieron.
0: Gloria a Dios.
1: ¿Qué le parece eso?
0: No, no,
1: Entonces,
0: excelente.
1: esto es la fe de ella.
0: Amén, amén. La fe
1: Dios
0: mueve la
1: obrando
0: mano
1: la
0: de
1: fe.
0: Dios.
1: Exactamente, exactamente. Entonces, no sé si quiere hacer otra pregunta, no sé si le respondí todas las preguntas, pero más o menos esta es la idea, tener fe, confianza en que todo lo puede y estoy convencido que va a ser la obra.
0: Bueno,
1: A veces,
0: ajá.
1: ¿ah?
0: Sí, siga, siga.
1: A veces tenemos fe, pero Dios no quiere hacer la obra. Yo siempre me tengo el caso de Pablo, ¿no? ¿Qué fe no tendría Pablo? Sin
0: Amén.
1: embargo, Dios le dice, bástate mi gracia. Porque no quería sanarlo. ¿Ves? Y así pasa. Si a veces Dios nos da una enfermedad, como me ha dicho, yo he orado por personas que Dios me ha dicho, no se va a sanar. Y ya, no se va a sanar. Y están enfermas y llorado, llorado, llorado. Pero yo sé que no se va a sanar porque ya Dios ha dicho, no se va a sanar. Y es el caso de Pablo.
0: Sí.
1: Dios le dijo, no te voy a sanar. Yo siempre le digo a la hermana, tengamos fe y confianza. Y no sé, y creer que Dios lo puede hacer si es su divina voluntad. No sé,
0: Así.
1: Rosa, ¿algo más?
0: Así mismo es, hermano. Qué bendición escucharlo. Pues el hermano Job, usted grabó unas experiencias de una tubería tapada, cositas así que hemos
1: Ajá.
0: oído. Pues quisiera recordarnos o amplificarnos un poquitito de eso, si es que hay el tiempo, porque como le repito, usted es el que sabe su tiempo.
1: Ah,
0: Nosotros lo
1: bueno, ya,
0: tenemos.
1: mira. Ok, el punto que la experiencia que yo tengo en este momento, hermano, es que yo pongo a Dios en todas las cosas.
0: Amén.
1: Yo, el Dios que yo creo, el Dios que yo sirvo, yo lo pongo en todas las cosas. Hay personas que dicen, no, no, es que Dios solamente es para cosas espirituales y Dios es, tú sabes, para las cosas grandes.
0: Sí,
1: Dios no se
0: sí.
1: mete en esto, Dios no está en esto. No, uno, ese es el Dios de ellos, pero el Dios mío, yo lo pongo en toda, literal, Rosita, en todas las cosas literalmente,
0: Aleluya.
1: literalmente.
0: Así
1: Entonces,
0: mismo.
1: yo oro por Dios, yo oro a Dios por una fiebre, un niño, por ejemplo, pero oro a Dios por una persona que está a punto de morirse, ya a punto de morirse con un cáncer que los médicos le han dicho, váyase para casa y espere. Yo oro también por esa persona, porque el
0: Claro.
1: Dios que yo creo tiene poder para sanar la fiebre del niño y tiene poder para sanar a la persona que está ya desahuciada por los médicos. Y gloria al Dios de los cielos, porque, pues, repito, no soy yo.
0: Aleluya.
1: Dios ha contestado las dos oraciones, el de la fiebre y el del cáncer a punto de morirse.
0: Amén.
1: Eso lo he visto yo, esto no es que me lo han contado, no sé, he escuchado, no, eso yo lo he visto con mis ojos, sanarse a un niño con una fiebre y sanarse a una persona desahuciada de cáncer. Entonces, yo digo, el Dios mío, lo pongo en todas las cosas. Y resulta ser, le voy a contar algunas experiencias de obras, de cómo es, materiales, ¿ves? De
0: Amén.
1: cosas materiales. Que tengo varias, pero bueno, lo voy a contar, estas tres que sobresalen de la lógica humana, pudiéramos decir, de la lógica humana. Resulta ser que aquí en la iglesia, un sábado, alrededor de las 12 del mediodía, estábamos en pleno culto. Sergio, el pastor, me llama y me dice, oye, él me dice así la frase esta, el pastor, yo me dice, oye, el buey se cayó en el hoyo. Y hago así y me pongo, digo, ¿qué será, no? Y yo pensé que era un enfermo, porque regularmente cualquier enfermo que hay en Tampa, regularmente me llaman a mí. Y bueno, yo algo enfermo grave ahí, no sé, algo de eso. Y salgo detrás de Sergio y detrás de mí sale otro muchacho más. Que de curioso, porque a él no lo llamaron, pero de curioso, como él vio más o menos eso, y curioso salió detrás de mí. Bueno, cuando llego al baño, Sergio me dice, mira, y cuando hago así, veo el problema del el urinario de los hombres roto,
0: Ay,
1: botando agua, pero una
0: agua,
1: fuente y bote agua sin parar, sin parar, sin
0: un
1: parar.
0: manantial,
1: Y entonces, sí, un manantial, aquello era, vaya, ¿para qué decirte?
0: sí,
1: Incontenible. Y entonces, pero yo más o menos trabajaba de construcción, pero eso era lo que es la válvula esa de que controla la salida del agua del urinario. Es una cosa industrial y yo realmente no trabajo mucho lo que es lo industrial, lo trabajo más bien de casa, ¿ves? Y entonces traté ahí con la mano, dándole para acá, dando para allá, pero no había manera. Y entonces yo le dije a Sergio, mira, esto aquí no hay manera, esto tienes que cerrar el agua del edificio. No, no se puede cerrar el agua del edificio, había más de 200 personas en el culto. Cerrar el agua era un poco difícil con los niños, las mujeres, tú sabes. Y entonces digo, bueno, yo no sé hacerlo, no puedo hacerlo, no sé. Entonces busca las llaves, ahí si podemos cerrar esto aquí y ya. Y él se fue a buscar las llaves y se fueron varias gente y nos quedamos solamente, este muchacho de curioso se quedó conmigo ahí. Y yo cogí, Rosita, cogí la mano y la puse arriba, me puse la mano arriba del urinario. Oré, pero aquello no pasó nada. Aquello siguió botando agua, agua. Y me acuerdo que tengo el aceite santificado en el bolsillo del saco, y digo al muchacho que estaba de curioso ahí, dígole, con estas palabras, mira esto, y cogí el aceite y toqué el urinario. Rosita, aquello fue como coger una llave y cerrarla.
0: Aleluya.
1: Y aquello hizo, y cerró. Cuando
0: Aleluya.
1: ese muchacho, a ojos de él, ve, a ojos de él,
0: Sí.
1: a ojos míos, que fue, no fue una cosa que estábamos, no, sino que lo vimos con nuestros ojos.
0: Gloria a Dios.
1: Mira, fuimos para un cuartico que había ahí de oración y ese muchacho se tiró de rodillas y empezó a dar gritos.
0: Gloria a Dios.
1: porque lo que vimos con nuestros ojos fue algo tan grande. Entonces yo entré a la iglesia y yo me senté en el último banco, así en la última silla atrás, así. Yo dije dentro de mí, yo mirando a toda la congregación, la iglesia llena, repleta hasta lo último, yo decía, ¿qué tamaño de Dios tenemos?
0: Aleluya, aleluya.
1: Pero una cosa maravillosa.
0: Gloria
1: Bueno,
0: a Dios.
1: ese fue el sábado. El próximo viernes, faltando como 20 minutos más o menos para la puesta de sol, Sergio me dice, oye, se volvió a romper esto. Ay, Dios mío, otra vez a esta hora. Y ya faltando nada para el devocional, y yo sabiendo que aquello era complicado, el arreglo de aquello, y bueno, aquí esto es cerrar el agua completo. Bueno, llegué con el man que tengo, que sé yo, llegué ahí, Rosita, y yo me bajé, y del van, cuando yo me bajé del auto, en el carro de trabajo que tengo, me bajé a frente de la iglesia, en ese trayecto, sí, una voz me dice desde el cielo, Rosita, esto es, créanlo,
0: Lo creo, amado.
1: literalmente fue así.
0: Amén.
1: Me dice esta voz, ¿vas a volver a orar por esto? Yo sé, sí. Yo miré para el cielo así y le dije a esa voz que me habló, dile, sí, voy a volver a orar por esto. Y seguí, entré al baño y cuando yo veo que el baño otra vez en la misma condición de hacía una semana atrás, traté, volví a resolver así, a ver si podía, si podía resolver, mejor dicho, y tal. No resolví. Y dije, bueno, pues déjame ir al carro, coger una llave que hay para cerrar el agua de todo el edificio y ya se acabó. No hay culto ni viernes ni sábado y se acabó. Llegué al banco, cogí la llave esa, una llave grande, el comercial que hay para eso. Fui a lo que es la entrada principal del edificio. Hice tres intentos y aquello no se movía. Duro, duro, no había manera. Dije, bueno, escucha, acuérdate que la voz ya me había dicho, una voz me había dicho que si yo llorara
0: Ya
1: al
0: había
1: principio, yo le
0: preguntado.
1: dije que sí, ¿no? Sí, exacto, yo le había dicho que sí, pero soy humano.
0: Amén. Así mismo somos los
1: Soy
0: humanos.
1: humano y entonces yo traté de resolver, aunque yo le había dicho a esa voz que sí, yo traté de resolver humanamente. Hice el intento tres veces, no hubo manera que aquello se cerrara y entré otra vez a enfrentarme a aquel, no sé, el chorro de agua sin parar. Y entonces volví a orar, Rosita.
0: Aleluya.
1: Cuando yo volví a orar, eso fue una cosa, ya ahí estaba solo ya, ¿ves? Y aquello hizo, ¡pácata! Y se, porque hace un ruido, ¿no? Como que,
0: Cuando se
1: como de aire
0: frena.
1: ahí. Sí, hace un ruido así, ¡pácata! Y cerró. Cuando yo, ya digo, ya estaba solo, ¿no? Cuando yo vi aquello que se cerró, Rosita, la parte humana me dice, no, eso fue que le quedaba un poco de agua todavía y se acabó porque yo cerré la parte de afuera. Fíjate esto, yo sabiendo que yo no había cerrado nada afuera,
0: Sí.
1: hice así y dije dentro de mí, esto, yo voy a decir, si es verdad que se cerró, aquí en el lavamanos, no puede, si tiene que haber agua. Llegué ahí pensando ya que yo había cerrado la parte de afuera y que por eso es que estaba cerrada el agua aquí. Llegué al lavamanos, la abrí, una presión de agua tremenda, sin problema ninguno. Y dije, mira esto, fíjate, yo esto Dios me lo hizo vivir para que no dudemos de Dios,
0: Aleluya.
1: para que tengamos confianza en Dios. Porque a veces viendo la obra de Dios, a veces viendo el milagro, a veces viendo la maravilla de Dios, seguimos dudando. Ya la semana antes yo había visto el milagro de Dios ahí con mis ojos frente a mí, lo vi. Ahora el Señor me lo está mostrando nuevamente. Lo estoy viendo porque ya se cerró el agua. Con
0: Gloria.
1: una oración se cerró el agua. Y entonces ahora tú dices, no, no, esto es porque yo cerré afuera. Mira esto, Rosita, la incredulidad del hombre. Llegué, abrí el primer lavamanos. Normal, una presión de agua tremenda. Y digo yo, adentro de mí me dice esta buena, esto es porque le queda agua todavía. Vete allí al otro lavamanos. Volví y abrí el segundo lavamanos. Una presión de agua tremenda, no, normal. Entonces, ya cuando yo vi esto, levanté mis ojos al cielo y dije, gracias Dios. cuando salí ahí
0: Gloria.
1: del edificio, ya del baño, ya aquello solucionado, y llegaba a 6 y 6 y me dice: ¿Qué? ¿Volviste a orar otra vez? Digo, volví a orar otra vez. El Dios del cielo respondiendo y haciendo milagro en este tiempo, donde muchas personas dicen que eso era para el tiempo de antes.
0: Tiempo
1: El
0: de
1: Dios del cielo no
0: incredulidad.
1: cambia. Exactamente. El Dios del cielo sigue manifestando. En otra
0: Aleluya.
1: ocasión, estaba yo con mi hijo y mi sobrino. Esto para mí es, bueno, es que estas tres que yo les voy a contar, para mí son cosas de una manifestación de poder en lo material. Que esto es, bueno, marcaron mi vida y marcarán toda mi vida para toda la, hasta que Cristo venga, ¿no?
0: Gloria a
1: Yo
0: Dios.
1: estaba con mi hijo, mi sobrino, en un basurero, donde se botan basura, donde se viste
0: Sí.
1: basura, y andaba una troca y un tráiler de más de 6 toneladas de basura. Llegamos allí, si hay algún caballero que esté escuchando, me imagino que sepa lo que es esto, un tráiler donde se echa la basura así, te cae que basura, que es un tráiler de volteo. Llegamos allí, cuando llegamos a botar la basura, el tráiler levantó como unos, no sé, como unas 12 pulgadas más o menos. Y ya, el tráiler lleno hasta arriba de escombro. Bueno, hasta arriba completamente. Y más de 6 toneladas en ese tráiler. Vaya, eso era para qué decir. Y no hubo manera. El sobrino mío, que estábamos los dos juntos ahí, mi hijo estaba en la troca y nosotros dos estábamos trabajando para botar la basura, ¿no? Y el sobrino mío estaba dando, esto tiene dos botones, uno para bajar y uno para subir, y le estaba dando para que levantara, ¿no? Pero no había manera. No había manera que yo no levantaba porque la batería estaba muerta, tú muerta, muerta, y no levantaba. No hubo forma que levantara. Entonces yo le dije a sobrino: Mira, sobrino, vete para atrás, abre las puertas y empieza a botar ya, que esto no, aquí no hay manera que empiece, que esto bote. Ya no levanta, no se puede hacer otra cosa. Y entonces yo cogí aquella cosa en las manos mías y le dije: Rosita, literalmente esto fue así. Le dije a Dios: Dios, levante el tráiler.
0: Gloria a Dios.
1: Rosita, aquel tráiler con más de 6 toneladas de basura adentro empezó a levantarse, a levantarse. Y yo viendo aquello, aquel tráiler levantarse y levantarse, yo viendo aquello, sabiendo yo que lo que estaba, es decir, que la fuerza que estaba ejerciendo sobre aquella cosa de hierro y aquella cantidad de basura era el mismo poder de Dios, que yo no estaba haciendo nada, que era Dios que estaba levantando. Yo me quedaba así,
0: Gloria a
1: yo
0: Dios.
1: mirando, aquello, aquel tráiler levantándose. Y yo decía: Bueno, porque el tráiler se ha levantado 12 pulgadas, pero el tráiler tiene que levantarse por lo menos como alrededor de 2 metros hacia arriba. Y yo mirando aquello y yo sabiendo que era el poder de Dios, yo decía: Bueno, si Dios me, aunque sea lo levantara hasta ahí, ya yo resuelvo, ¿ves? Porque más o menos un poco más alto ya resuelvo. O hasta ahí, pero aquello seguía, y decía: Bueno, hasta ahí aunque sea. Rosita, el tráiler no paró hasta el último, hasta lo último, hasta donde más él se puede levantar, hasta ahí.
0: Gloria a Dios.
1: Cuando yo vi aquello, Rosita, aquella cosa levantarse, que humanamente eso es imposible, vacío es imposible, imposible, pero bueno, a más de esa cantidad de basura, el sobrino mío sale por atrás y me dice: tío, ¿qué pasó? Digo: El Dios del cielo lo levantó.
0: Gloria a
1: Ay,
0: Dios.
1: ¿para qué fue aquello? Ahí nos abrazamos y lloramos porque vimos,
0: La gloria de
1: lo
0: Dios.
1: vimos, es decir, lo vio mi hijo, lo vio mi sobrino y lo vi yo. El
0: Aleluya.
1: Dios del cielo, en una cosa material, levantar aquello como si fuera, obviamente, ¿qué no podrá hacer Dios?
0: Aleluya,
1: ¿Qué le
0: Señor.
1: parece? Maravilloso.
0: No hay
1: Bueno, vamos a
0: palabras.
1: estar esta vez. No, no hay palabras, Rosita. Hay que vivir estas cosas, ¿ves?
0: Así es.
1: Hay que vivirla, hay que vivirla. Yo siempre le digo a los hermanos que estas cosas, cuando una persona, por ejemplo, es que yo pudiera estar conversando contigo aquí horas,
0: Lo
1: porque son
0: haremos en otra
1: tantas las
0: ocasión, mi
1: sanidades.
0: hermano, con la ayuda de Dios.
1: Son tantas las sanidades, tantas, tantas, que me comprometen
0: Aleluya.
1: Rosita, me comprometen a dedicar tiempo, al ayuno, a dedicar tiempo a la oración. Tiempo, tiempo. Rosita, cualquier tiempo. No te puedo
0: Aleluya.
1: decir a ti, es cualquier tiempo a la oración y cualquier tiempo al ayuno. Este último que te voy a decir.
0: Okay.
1: El hijo mío le regala a mi esposa una cafetera bien moderna que costó un promedio de 800 mil dólares. Y bueno, estuvo trabajando unos meses, que se ve muy buena, que se ve muy bonita, que desde que tú le pones el café en grano y lo muele y tú sabes, hacen
0: Ah,
1: varias cosas que se ve.
0: sí. Las
1: Y
0: modernas.
1: entonces, exacto, hice una cafetera bien moderna, muy buena, muy bonita. Y entonces, Rosita, un día la cafetera se rompió
0: Ay.
1: y ya, no hubo manera que se arreglara, trajeron a un muchacho que más o menos podía hacer algo, y no, tú sabes, hizo una cosa ahí, pero no resolvió nada, que sea. Y entonces empieza el comentario en la casa de comprarse otra cafetera. Y yo le dije, no compren ninguna cafetera, dejen orar por la cafetera primero. Pero bueno, pasó un día, 2 días, y yo no había orado por la cafetera. Y sigue el comentario de la cafetera nueva, y yo, no compren nada, dejen orar por la cafetera. Pero es que Dios hace las cosas así, ¿ve? Dios hace
0: Sí.
1: las cosas así. Y un día, en la tarde, se apareció el hijo mío con otra cafetera buena, pero no tan cara como esa, ¿eh? Costaba
0: Claro.
1: como unos 400, con unos 400, 500 dólares, pero estaba buena, se veía buena. Y yo le dije, ¿para qué compraron esa cafetera si yo le dije que me dejaran orar? Estábamos en la casa todos, habíamos en la casa ahí, estaba en la casa, digamos, 7 o 8 personas. Ahí,
0: Okay.
1: eso fue ahí, en la casa, esto fue no una cosa yo escondida, no sé, solo yo, no, todos estábamos ahí. Y delante de todos, yo le dije, ¿por qué compraron otra cafetera si yo le dije que me dejaran orar por ella? Cogí aceite, Rosita, literalmente así. Estas cosas que yo estoy contando así son literales, así. Cogí el aceite, ungí la cafetera, oré una oración, o sea, serían 10 segundos, 15 segundos, y le dije, eche a andar la cafetera. Ahí está. Trabajando la cafetera al cielo,
0: Gloria a
1: al
0: Dios.
1: Dios del cielo, al Dios del cielo, gloria. Porque
0: Aleluya. Amén.
1: no hay otro, es realmente, esto es cosas maravillosas que Dios me ha dejado disfrutar, y mi familia, ¿ves? Mi familia que está aquí conmigo, pues muchas de estas cosas las ha disfrutado porque ha sido a vista de ellos. Enfermos sanarse, milagros así como cosas estas realizarse, y ha sido todo una bendición de Dios. Yo creo que en este tiempo, Dios manifestando su poder y su gracia para que creamos que Dios no está muerto, Dios está vivo.
0: Aleluya.
1: Y dispuesto a responder y a socorrer a todo aquel que venga a él confiando de que lo puede hacer. Así
0: Aleluya.
1: que hoy puede ser un día maravilloso. Hoy puede ser un día eso donde usted puede decir, yo padecía, ¿eh? Porque ya Dios me sanó. Hoy puede ser ese día. He
0: Aleluya.
1: escuchado testimonios, Rosita, de personas que han escuchado retransmitido el
0: Sí.
1: programa de aquí de Tampa, la
0: Sí.
1: oración que se ha hecho y se han sanado.
0: Aleluya, sí lo creo.
1: ¿Qué
0: Lo
1: te
0: creo
1: parece? Ajá.
0: firmemente, no lo dudo para nada. En otras palabras, mi hermano, si ahorita en este momento, en el chat de la radio, en los dos chats, tenemos muchas peticiones de oración por los esposos, hijos, la propia persona, familiares, amigos que han pedido sanidad. ¿Es necesario todos los nombres o el Dios que nosotros adoramos y le creemos? ¿No necesita saber su nombre porque de sobra ya él lo sabe? ¿No necesitamos mencionarlo?
1: Ya, seguro que no. Imagínense ustedes, Rosita.
0: Ajá.
1: Esto lo voy a decir para testimonio. Es que ya te digo, son tantos, tantos los testimonios, tan variados que tengo para todo.
0: Sí,
1: Tengo
0: sí.
1: para todas las
0: Le
1: cosas.
0: vamos a
1: Mira.
0: contactar en otra ocasión si usted nos concede esa bendición.
1: Sí, como no, yo estoy dispuesto siempre. Mira, en una ocasión, yo diciéndole, porque son muchas personas que hablan conmigo, Oye, manténme en oración. Oye, hace falta que ore por mí, por esto y por esto. Y se me olvida porque yo no puedo tener esa memoria
0: Claro,
1: para
0: sí.
1: hablar por todo el mundo. Entonces yo lo que hago es, así, esto para que los hermanos sepan, yo lo que hago es esto, Señor. Porque Dios sí sabe. Yo no me acuerdo, pero Dios sí sabe. Yo le digo,
0: Sí.
1: Señor, yo te ruego por estas personas, todas las personas que me han dicho a mí, ora por mí, yo te la presento. Y están en
0: Gloria
1: tu
0: a Dios.
1: noticia, yo quiero que tú la sanes. Y en una ocasión, ya eso pasaba en dos o tres ocasiones, yo dije, Señor, tú me estás escuchando estas oraciones por estas personas, que son tantas, ¿ves? Son tantas, que yo no puedo recordar, pero yo estoy seguro que tú sí sabes. Tú me estás atendiendo, tú me estás escuchando esto. Mira, Rosita, esto me ha pasado en dos o tres ocasiones.
0: Sí.
1: Personas que me han dicho, oro por mí, pero que ya eso ha pasado, me han
0: Sí,
1: dicho,
0: sí.
1: hermano, ya no ore más por esto porque ya Dios lo resolvió.
0: Aleluya.
1: Yo diciendo gloria a Dios.
0: Aleluya, gloria a
1: Yo dando
0: Dios.
1: gloria a Dios porque realmente yo estoy orando por ellos, pero yo no estoy mencionando su nombre porque es que son muchos, entonces, pero Dios sí lo sabe.
0: Amén.
1: Y el que hace falta que lo sepa es Dios.
0: Aleluya,
1: El que hace falta
0: exactamente.
1: que conozca, ahora mismo, el que hace falta que conozca que tú tienes una necesidad, que tú tienes una enfermedad, que tú tienes una petición delante de él. Es Dios. Es Dios, porque
0: Aleluya.
1: yo no tengo, yo puedo mencionar tu nombre, pero si yo no tengo poder para hacer lo que voy a resolver con tal, el Dios del cielo sí. El Dios del cielo sí tiene poder y conoce perfectamente todas nuestras necesidades. En lo más lejos, lo más distante que usted esté, si estás en sintonía y tienes fe, estoy convencido que Dios tiene poder para sanarte.
0: Ah, gloria al Señor, aleluya. Bueno, pues cuando usted guste, mi hermano, yo espero que todos nuestros hermanos estén ungidos y el que no se pudo ungir, Dios en su misericordia conoce todas las cosas.
1: Amén, sí, porque es importante eso. Puede ser que también haya una persona que no sea de la iglesia, ¿ves? Porque no
0: Exactamente.
1: quieren que esa persona no vaya a perder la fe. Si usted no es de la iglesia y usted no tiene aceite santificado, porque yo no sé la audiencia, es decir, qué tipo de persona tiene, ¿no?
0: De todo.
1: Pero si de todo, bueno,
0: Gracias a
1: es
0: Dios.
1: importante. Si usted no tiene aceite o no sabe lo que es el aceite santificado, usted no se preocupe. Tengo testimonio de personas que se han sanado sin ungirse. Personas que son de decir de la calle, que no tienen que ver nada con la iglesia. Sin embargo, Dios en su misericordia la ha sanado. Así que donde quiera que usted esté, solamente ponga su fe, su mente en oración, concéntrase que Dios lo puede hacer y estamos orando. Amén.
0: Gloria al Señor. Amén. Amén. Yo ya me
1: ¿Puedo comenzar?
0: ungí.
1: Ah,
0: Sí, ya
1: ya,
0: cuando
1: perfecto.
0: guste, mi hermano, yo ya me ungí y espero que los que pudieron ya también lo estén y los que no, su corazón inclinado con esa fe y confianza ante el Dios maravilloso que con estos testimonios tan hermosos, Dios mío, ya sí. Así no tenemos fe, Dios tenga misericordia y que nos aumente la fe también, pues en la oración hay necesidades, como ya bien lo dijo, materiales, físicas, en todas las áreas, pero Dios se manifiesta en todo. Gloria a Dios. Entonces,
1: Rosita, Rosita, tengo experiencia de milagros, vamos a decir así, de sanidades espirituales. Lo he visto con mis ojos. Sanidades físicas, sanidades físicas. Problemas de migración, problemas de migración, personas que
0: Amén.
1: no tienen papeles, así resueltos. Problemas materiales, bueno, ya le conté las cosas
0: Sí,
1: materiales.
0: sí.
1: Es decir, he visto sanidades, milagros de todos tipos, Rosita. Rositas de
0: Aleluya.
1: dos tipos.
0: Así.
1: Yo no te puedo decir a ti, enfermedades que yo en mi vida había escuchado ni que existían. Enfermedades que yo no sabía ni que
0: Exacto.
1: existían. Dios sanarlo. Dios
0: Aleluya.
1: sanarlo.
0: Bueno,
1: Pero así, porque yo creo que es así. Así
0: así
1: que
0: es.
1: mira, me están escribiendo hermanos a mí.
0: Sí, sí.
1: Yo le agradezco. Sí, manténgase ahí en la radio. Vamos a orar y con fe y confianza en el Señor.
0: Aleluya,
1: Amén.
0: aleluya, así mismo.
1: Ok, oramos entonces, hermano.
0: Amén, amén.
1: Bendito Dios que tú moras en los cielos.
0: Gloria a Dios, ten misericordia.
1: Padre Santo, Dios grande, Dios poderoso, qué privilegio qué privilegio tenemos de poder contar contigo, siendo nosotros pecadores y humanos lejos. Dice tu palabra que estábamos condenados a la muerte, pero hoy, con la gracia y la misericordia tuya, tenemos entrada, Padre Santo, a esa gracia. Yo te ruego, Padre amado,
0: De
1: yo te
0: misericordia.
1: suplico por tu bondad y tu grande misericordia
0: Gloria.
1: que escuches mi oración, Señor. Padre amado, Padre bueno, hay hermanos que están aquí en este momento que están necesitados, muy necesitados, Padre,
0: De misericordia.
1: de tu ayuda, muy necesitados, Padre,
0: De misericordia.
1: de tu ayuda, de tu misericordia.

0: me escuches. Perdóname, Jehová.
1: Sí, mis.
0: Perdona mis errores, perdona mis faltas, perdóname. Y acepta, Señor, esta oración a favor de mis hermanos.
1: Amén.
0: Y hay hermanos que no tienen fe. Yo te pido en este momento, Padre Santo, que tú aumentes la fe.
1: Gloria.
0: Que tú aumentes la fe para que esta obra de sanidad llegue a lo más lejos. No sé cuántos hermanos estarán conectados, no sé hasta dónde estarán con esta conexión, pero donde quiera que estén.
1: Gloria a Dios.
0: Porque tú todo lo cubres, todo lo puedes. Qué grande eres, Padre. Eres maravilloso. Y yo te doy la gloria y te doy la honra. Porque en medio de un mundo pagano, en medio de un mundo incrédulo, Jehová, tú estás ahí.
1: Sí,
0: Presto, dispuesto a ayudarnos. Padre, mis hermanos están en tu presencia. Por primera vez, Padre, en el nombre de
1: gloria a
0: Jesucristo, yo reprendo toda obra del mal.
1: aleluya.
0: Toda obra del mal. Toda obra del mal. Toda obra del mal sea reprendida en el nombre de
1: Gloria a
0: Jesucristo.
1: Dios, gloria a Dios.
0: Padre, muchos estarán enfermos. Otros tendrán problemas matrimoniales, otros tendrán problemas con sus hijos, otros problemas con su familia, otros problemas espirituales, otros problemas de índole quizás físico o quizás psicológico. ¿Cuántas cosas? ¿Por cuántos hermanos? Tú me has dado la oportunidad de orar, personas con depresión.
1: Temis.
0: ¿Cuántas cosas, Padre, en este momento? Padre
1: Aleluya.
0: Santo, todos mis hermanos están en tu presencia. Yo te ruego, tú que todo lo escudriñas, tú que sabes lo profundo, lo más íntimo, el hombre, llega hasta allí,
1: Gloria a
0: Señor,
1: Dios.
0: llega hasta allí por tu
1: Aleluya.
0: misericordia. Y es que esta oración, Padre, esta mañana sea una mañana inolvidable para muchos.
1: Aleluya.
0: El día en que el Dios del cielo me sanó.
1: Temis.
0: El día en que el Dios del cielo me miró con misericordia y obró y resolvió mi problema. El día en que el Dios
1: Gloria.
0: del cielo me miró e hizo que mi matrimonio recobrara vida.
1: Aleluya.
0: El día en que el Dios del cielo me miró e hizo que mis hijos se
1: Temis.
0: reconciliaran con él.
1: Aleluya.
0: El día en que Dios me miró e hizo posible que las ventanas del cielo se abrieran y las bendiciones de Jehová cayeran sobre nuestra vida.
1: Gloria
0: Oh Dios, permite que este día sea así.
1: a Dios. Amén.
0: Que hayan testimonio, Padre, del día en que Dios del cielo los miró.
1: Gloria
0: Padre, por segunda vez, en el
1: Gloria a Dios.
0: nombre de Jesús de Nazaret, reprendo todo mal,
1: Aleluya, en el
0: toda
1: nombre
0: enfermedad, todo
1: Jesús.
0: problema, en el nombre de Jesucristo lo
1: Gloria.
0: reprendo. Padre Santo, tú tienes el poder. Yo creo en ti, Señor. Creo en tu poder. Creo en tu grandeza.
1: Amén.
0: Creo en
1: Amén.
0: tu misericordia, Señor. Padre bueno, permite que este pueblo, este grupo de hermanos que está hoy
1: En el
0: escuchando,
1: nombre de
0: haya gracia delante de ti. Permíteles hallar gracia en tus ojos. Por tu misericordia, Señor, que hayan milagros en esta mañana. Que los hermanos testifiquen, que testifiquen, que
1: Gloria a
0: den
1: Dios,
0: gloria a tu
1: gloria,
0: nombre, que
1: aleluya.
0: glorifiquen tu nombre, porque tú haces obras grandes, porque tú haces obras
1: Gloria a
0: maravillosas,
1: Dios,
0: porque
1: gloria a
0: el
1: Dios.
0: tiempo de los milagros no ha aparecido, no ha acabado, no ha terminado. El tiempo de los milagros todavía existe, es real. Todavía está
1: Amén,
0: presente ese tiempo de los
1: Padre.
0: milagros. Yo te ruego, Padre, que todo aquel

0: que el Padre Santo, que tú estás viendo, que crea que estamos en tiempos de milagro, tú haz la obra ya. Hazlo, hazlo, Padre Santo. Que todo aquel que crea que tú eres capaz de hacerlo, Padre Santo, por tercera y última vez, en el nombre de Jesús de Nazaret, toda enfermedad sea reprendida, todo problema sea reprendido, toda dificultad familiar sea reprendido, todo problema de migración sea
1: Amén,
0: reprendido,
1: en el nombre
0: Padre
1: de Jesús.
0: Santo, y otros tantos más sean resueltos en el nombre de Jesucristo.
1: Gloria.
0: Dios, Dios, Dios de misericordia, pongo en tus manos, Padre, porque tú sabes que no soy yo, te lo he dicho muchas veces, Padre Santo, no soy yo. Aquí el poderoso eres tú. Aquí el grande eres tú. Aquí el de la misericordia eres tú, Jehová. El de la gracia eres tú, Jehová, tú. La gloria, la honra y la alabanza siempre es para ti, Jehová, porque eres tú. No soy yo, Señor, no soy yo. Te lo he dicho muchas veces. Y hoy te lo digo una vez más. No soy yo, Jehová. Eres tú. Por eso, como eres tú, como yo sé que eres tú, porque lo has demostrado muchas veces, viéndolo mis ojos, tú lo has demostrado. Yo pongo a todos estos hermanos en tus manos.
1: Gloria a Dios.
0: En tus manos, para que se haga tu divina voluntad. Padre Santo, te ruego, escucha mi súplica en el nombre de Jesús.
1: Amén.
0: Amén. Gloria a Dios.
1: Gloria a Dios. Aleluya. Aleluya. Gracias, querido hermano, por su tiempo y estaremos en
0: Dios me
1: contacto.
0: bendiga. Dios
1: Porque
0: me la bendiga mucho.
1: amén, amén,
0: Tú
1: amén.
0: sabes que estoy haciendo la rosita en este momento, cogiendo el aceite
1: Sí.
0: y poniéndolo en el pantalón, en el bolsillo para llevarme para el trabajo.
1: Aleluya. Que
0: ¿Sabes por
1: Dios.
0: qué? Porque es que yo no sé lo que va a presentarse en el camino. Y ando
1: Exactamente.
0: con aceite. A lo mejor otra persona coge una caja de cigarro, ¿no? Yo cojo el aceite.
1: Aleluya. Qué lindo consejo, mi hermano, y qué lindo haberlo escuchado,
0: Excelente.
1: agradecida por su tiempo y bueno, seguiremos platicando con la ayuda de Dios en otra ocasión, con más.
0: Estamos dispuestos siempre. Y cada vez
1: Sí.
0: que quiera una oración por un enfermo, aquí estoy disponible, ¿ok?
1: Amén. Entonces podemos poner su número en el chat, quien desee
0: Seguro,
1: contactarse.
0: seguro, seguro, seguro que sí.
1: Claro que
0: Seguro
1: sí.
0: que sí. Una cosita, Rosita, antes de terminar ya.
1: Claro.
0: Por favor, los
1: Nosotros no
0: hermanos que
1: tenemos
0: se
1: prisa,
0: sanen.
1: hermano.
0: Bueno, los hermanos que se sanen, por favor, que te lo hagan saber, que testifiquen, que le den gloria a Dios, ¿eh? Porque muchas personas me dicen, mira, hermano, tú oro por mí hace tanto tiempo y me sané de esta enfermedad, pero yo quiero ahora que ore por mi primo, por mi familia, no sé qué cosas. Pero ya usted glorificó a Dios, te dio testimonio de su sanidad. No lo hacen.
1: No se
0: Entonces,
1: quedan callados.
0: yo quiero, se quedan callados, se quedan. Eso me pasa mucho, mucho, muchas veces. Entonces, yo le pido a los hermanos que si por la misericordia de Dios alguno es sanado hoy o ha resuelto su problema, que lo testifique, que le
1: Amén.
0: dé gloria a Dios. ¿Ves? Que hable del poder de Dios, que hable de las maravillas de Dios, que no se queden callados como aquellas personas que Cristo le dijo. Y no fueron 10, ¿qué pasó?
1: ¿Dónde están los 9?
0: ¿Viste? Exactamente. Y
1: Bueno,
0: eso fue cuando Cristo, pero hoy en día pasa lo mismo.
1: así mismo, imagínese.
0: Lamentable.
1: Así es, hermano. Pues bueno,
0: Bueno,
1: Dios le
0: Rosita,
1: bendiga.
0: gracias a todos, hermano, ¿ok?
1: Sí, claro que sí, con mucho gusto daremos gracias y a usted especialmente por este tiempo, porque sabemos que ya le estamos robando el tiempo de su trabajo, pero Dios estaba pensando precisamente que Dios le va a llevar con bendición y sin contratiempo y como hizo con Josué, hará que el tiempo sea suficiente en el nombre de Jesucristo.
0: Amén. Así
1: Bueno,
0: mismo.
1: feliz día
0: Gracias.
1: y
0: Gracias, Rosita.
1: de preparación también y que retorne bendecido al hogar.
0: Amén, cómo no.
1: Amén. Bueno,
0: Gracias.
1: gracias a Dios. Gracias a nuestro hermano Elionay por esta bendición. Y bueno, me parece que necesitamos una alabanza. ¿Qué les parece cómo se han sentido? Y aunque no se mencionó ningún nombre, como dijimos, Dios es maravilloso y está atento. Vamos a escuchar esta alabanza. Gózate y sigue elevando tu alma al Creador.

Gloria a Dios, qué bendición. Nos gozamos en esta mañana. Hemos sentido la presencia de Dios y qué hermoso. Aquí tenemos a nuestra hermana Eunice que nos dice un testimonio. Cuando el hermano Elionai terminó de orar, empecé a cantar esa alabanza, dulce oración. Y ahora mi hermana Miki la pone en el programa. Estoy temblando y maravillada del Dios de los milagros. Él es más grande. ¡Qué bendición! Me gustaría leer y probablemente lo haga y solamente escuchemos la reflexión y su base bíblica y nos dedicamos a leer sus mensajes porque la verdad ha sido algo maravilloso, algo diferente como acostumbramos los devocionales. Pero, ¿ustedes creen que ha valido la pena? Si has sentido la presencia de Dios, como dijera nuestro hermano Elionai, no te lo calles. Y cuando tú veas que el tiempo pasa, y hay personas que en el instante, hay personas que después es que se van dando cuenta, no me daba cuenta que ya no me duele tal cosa. Y nos quedamos calladitos, y es triste que a veces hay quienes buscan. Ah, no, fue porque me tomé esta pastillita y habíamos toda la vida estado tomando la pastillita y no había hecho el efecto. Pero cuando oraron, resulta que la pastillita hizo el efecto. Nos pasa como mucha gente hace, que en lugar de darle gracias al Creador, le dan gracias a la creación. Así es que seamos sabios, seamos entendidos y no estamos diciendo esto como manera de crítica, sino como una reflexión para que demos la honra, la gloria al que todo lo puede, al que nos miró, porque aunque el hermano ni yo pudimos leer todas las peticiones, pero Dios sí las leyó, porque Él es suficiente, Él es vasto, Él no tiene ningún límite para ver lo que tú pusiste, lo que tú escribiste, incluso del que no escribió, incluso del que no le dio tiempo a ungirse, pero estuvo en la oración porque llegó tarde y no se daba cuenta que había que ungirse. No importa cuál sea, lo que Dios mira es el corazón, tu fe, tu confianza. Y como dijera nuestro hermano Job, que aquí también se está haciendo esto famoso, ¿verdad? Su expresión, a ver dónde se me quedó. Ok, sí. Si alimentas tu fe, tus dudas espirituales se morirán de hambre. ¿Cuántos quieren que eso suceda? Qué lindo es cuando sentimos que Dios nos aumenta la fe, la confianza en Él. Es glorioso, es majestuoso nuestro Dios. A Él sea la honra, a Él sea la alabanza. Nos dice nuestra hermana Elcita García. Amén. Yo sentí un escalofrío y empecé a llorar. Sentí bonito. Qué lindo es sentir la presencia de Dios. Es que dice la palabra o la alabanza. Si al sentir tu presencia yo lloro, no es tristeza, no es dolor. Es un llanto que sale del alma, que de arriba lo manda el Señor. Porque esta carne es tan frágil que sentir la presencia de Dios, no reaccionamos de diferentes maneras y la mayoría de veces es por llorar, por temblar, como dice nuestra hermana. Sí mismo es nuestra fe, se aumenta cada vez que oraciones de esta magnitud son elevadas a Dios. Gloria a nuestro Padre, dice Nelson, aleluya. Así mismo es. Y vamos a ver, voy a tratar de leer. Y sí, nuestras hermanas están anotando los nombres de los caballeros, porque ya saben, mañana, falta todavía mañana, que los que van a estar presentes y entre todos esos que han contestado presente, va a haber una rifa. ¿Quién se la va a llevar? ¿Cuánto va a ser? Bueno, por lo pronto podría decirles, contando con alguien que abrió su corazón de hace un tiempito y nos ofreció apoyo en esta área, podríamos decir que la rifa podría ser $40 o podría ser
menos para que dos o tres ganaran o uno solo quieren que gane. Bueno, vamos a dejarlo a la discreción de los asistentes, de los que han contestado presente todos estos días, y ellos decidirán, ¿lo quieren para uno solito o lo quieren para dos o para tres? Les voy a dejar reflexionando con esto. El amor de Dios es grande y vamos a ver qué pasa. Entonces, así es que no fallen mañana ni el domingo. Ah, y otra de las reglas, antes que se me olvide, es que el que no esté en el momento de la rifa se cae y se le da a otro o se vuelve a rifar a ver quién se lo gana. Cualquiera de los del uno o dos o los tres, como ustedes decidan, que falte será para otro. Ok, aquí tenemos, entonces vamos a poder ya decir que vamos a dar dos lugares por lo menos. Podría ser que se vuelvan tres, pero todo depende. Contáctense a mi privado y todos, o al de Juan, y habrá bendición. Así es que les decimos entonces que seguimos en lo que estábamos, porque ya el tiempo se nos fue. Los caballeros que hoy han reportado saludos en este chat son Nelson, Reinaldo, Juan, Ezequías y Job Castañeda. ¿Cinco nada más? ¿Y dónde está el hermano Boris? ¿Dónde está el hermano? ¿Cuál es el hermano Pablo? Hay muchos que están faltando entonces. Ay, Dios mío, espero que se activen, porque si no, tristemente, aunque querramos, no se va a poder. Bueno, ya leímos, dice Mara Juárez, amén, amén, gloria a Dios, creo en el Todopoderoso, el gran yo soy. Aleluya, bendiciones. Yo presenté a Venezuela, que Dios haga milagros a las personas que están bajo los escombros, y por mi Cuba amada. Gloria a Dios, mi hermana. Dios que sabe todas las cosas. Gracias a Dios por esta semana de los caballeros, cerrando con broche de oro. Dios repartiendo salud y soluciones a nuestras peticiones. Claro que sí. Nosotros en nuestra congregación hemos tenido esas experiencias maravillosas de lo que Dios hace en su pueblo, en sus hijos amados. Así es que seguimos creyendo, y yo sé que no solo en nuestra congregación, como dice nuestro hermano Elionay, es importante que testifiquemos de la gloria de Dios. Migdalia dice, en una ocasión recibí estas palabras, haga uso del aceite santificado, y otra ocasión usé el nombre de Jesús. Así mismo es, cuántas bondades. Creo en el Dios de los milagros y creo en Dios. Y creo que si Dios lo dijo, lo hará. Gracias, hermano Elionay. Y mi hermana Edigna también aquí glorificando. Bueno, vamos ya a glorificar a Dios escuchando. Bueno, pero vamos a ver, porque tengo para las hermanas que no han podido. Oh, sí grabé y de hecho no lo he desconectado, así es que vamos a hacerlo porque imagínense más trabajo para Juan, porque me olvidé, pero gracias a Dios no me olvidé de grabar. Y es una bendición poder, permítame,

Ok, ahora sí. Gracias y perdonen la interrupción. Bueno, pero yo estaba con los caballeros y nos dice, ok, que nuestro hermano Oliver está presente y el hermano Ramiro también está en la sintonía. También está Ismael Pérez. Así es que mis hermanas, escuchen, Oliver, Ramiro e Ismael están en la sintonía. Así es que anotando los nombres de los que están en el nombre de Jesucristo. Y bueno, dice nuestra hermana Betty, pido oración por mi esposo. Bueno, hermana, ya se oró y él está incluido allí también. Ya se hizo la sanidad divina para este hermano que padece de Parkinson por su hijo, enfermedad de la cabeza, enfermedad del azúcar, la sierva de Dios, presión alta y una muela que le está molestando. En el nombre de Jesucristo hay bendiciones. Agradecidos de todos los que oraron. Bueno, es que me quedé tan atrás en leer los mensajes que por eso leí ese ahorita, pero ya ella ya escuchó, ya oró. Pero deben reportar sintonía siempre, dice Mervalia, para sacar bien el conteo. Claro que sí, eso es como yo dije, tiene razón hermana Mervalia, como yo dije el día de ayer, si el caballero no está en el chat de la radio, pero está su esposa, que use el teléfono de su esposa y diga, soy el hermano Ramiro, aquí estoy presente. Y asimismo, o si es su madre, que diga, estoy escuchando y este es el celular de mi madre, pero estoy reportando mi sintonía. Eso es lo que hay que hacer para estar seguro, porque si estuvo el día de ayer, ese ya pasó, es hoy y no debemos reportar lo que pasó ayer porque ya se reportó ayer y entonces no estaríamos correcto. Así es que cada uno reporte su sintonía, caballeros. Todavía están a tiempo el hermano Lino Mata. Ese sí me parece que desde temprano vi que reportaron su sintonía. No me recuerdo porque la verdad ya saben, mi mente no es confiable, pero bueno, todavía tienen el tiempo porque todavía se va a presentar. ¿Y dónde está Willy? Willy Vargas, me parece que es nuestro hermano de Santo Domingo. No sé si reportó su sintonía, si no, pues ni modo. Pero seguimos dando la oportunidad. Andy también, no sé si pudo asistir, porque pues ya sabemos, también son tan ocupados que si no pudieron, pues ni modo. Aunque quisiéramos, Obed Luis reporta su sintonía también, y así es que glorificamos a Dios por los caballeros que están allí en el chat y de los que son valientes y no tienen temor el reportar, aquí estoy para glorificar a Dios. Bueno, mis hermanos, ha sido una dicha, una alegría, pero vamos a seguir adelante. Dice, deben reportar sintonía a los caballeros. No, hoy no reportaron sintonía de República Dominicana. Bueno, pues ni modo, por más que nosotros querramos, si no se puede, no se puede. Vamos entonces a escuchar la devoción de este día. Y bueno, como ya tiene una alabanza, pues escuchamos la alabanza, aunque ya el tiempo pasó, pero no importa, nos gozamos.

0: 26 de junio. El tema del devocional es consideración. Practiquemos la consideración con todos nuestros semejantes, ya sea en acciones o con palabras. Las palabras torpes y ociosas, a veces ofensivas, provocan la ira y engendran pleitos y contiendas. La consideración despierta el espíritu de reciprocidad, o sea, el deseo de amar. Cuando se ama, se siente en lo íntimo un deseo profundo de honrar, cuidar y dar muchas veces una dación sacrificial. La consideración da resultados óptimos. El trato respetuoso, aún entre amigos, conserva la amistad perpetuamente. En una hermandad se requieren aún más respeto de los unos para con los otros, pues ese vínculo fraternal que los une tan estrechamente inspira cierta confianza. Y cuando esa confianza se malinterpreta, puede traer malos resultados. Por el contrario, cuando hay la debida consideración, que no es otra cosa que el debido respeto, las buenas relaciones se prolongan por tiempo indefinido. ¿Y quién es el que no gusta que le considere? La consideración tiene un grato sabor para todos, pero no olvidemos que, de cierta forma, ese gusto nos compromete. Así como quieres que los hombres hagan contigo, así haz tú con ellos. En nuestro trato para los demás, usemos toda nuestra consideración. La consideración es cual taladro gigantesco que quiebra la roca que impide que el manantial salte y dé agua pura y fresca para mitigar la sed del cansado peregrino. No impidamos una corriente tal. Antes, por el contrario, provoquémosla. Usemos de la consideración para el grande y el chico, para el joven y el anciano, para el amigo y para el extranjero. No olvidemos las palabras del apóstol Pablo. Considerémonos unos a otros para estimularnos al amor y a las buenas obras. Escrito por nuestro querido y recordado apóstol Florentino Almeida. Y la base bíblica que ha sido tomada para este tema, la matutina, se encuentra en el Evangelio de San Lucas, capítulo 6, versículo 31, la meridiana en el Salmo 1 y la vespertina en Primera de Pedro 2, 17. Leemos en el Evangelio de San Lucas, capítulo 6, versículo 31. Y como queréis que hagan los hombres con vosotros, así también haced vosotros con ellos. Que el Señor nos bendiga a través de la lectura de su santa y bendita palabra.
1: Gloria a Dios. Bueno, ¿qué les ha parecido la palabra compartida, la reflexión? Que sea de bendición para cada uno. Ok. Y bueno, queremos glorificar a Dios, hermana Hilda, no se preocupe, comprendo. Y sabemos que nuestro hermano Lino Mata siempre está con nosotros. Así es que, hermano, tranquilo, que sabemos que es un fiel radio escucha. La evidencia es que lo vemos ahí en el chat de la radio. Y deseamos que este devocional haya sido de mucha, perdón, en los links que cuando lo contactamos, que por cierto, en este momento queremos dar gracias a todos los que se conectan. Tenemos a Puebla, a Tecpatán, México, a Coyoacán, con muchas conexiones, gloria a Dios. Tenemos a Ciudad de Panamá recibido, gracias a Dios y muchas gracias. Y bueno, todo bien. Así es que

Bueno, gracias a Dios por todo lo compartido y como decíamos, perdón, tenemos conexión de Panamá, Ciudad de Panamá con muchas conexiones, tenemos de otros dos lugares de Panamá que no nos da el nombre, tenemos Arlington, Lakeland, Fort Worth, North Richland Hills, Raleigh, Wesley Chapel, Canutillo, Zephyrhills Hill, Tampa, Alemania y Managua, Nicaragua, Sevilla. Gloria a Dios por cada uno de los que ha reportado su sintonía y de los países que calladitos, pero allí están. Tenemos a Canadá, a Cartagena, Colombia, a Monterrey, Nuevo León, a Ciudad Juárez, Cancún, el centro de México, San Miguel, El Salvador, Ciudad de Panamá, con más conexiones, así como otro lugar de Panamá que no nos da el nombre. Tenemos muchas conexiones, gloria a Dios, de Houston, de Columbus, de otros tres lugares que no nos da el nombre, de Dallas también con varias conexiones. Tenemos a Filadelfia, y eso es una gran bendición. Saber que no estamos solitos. Ustedes están allí con nosotros, Wesley Chapel, Bridgewater, con varias conexiones, así como West Palm Beach, Fort Worth, Miami, Wataga, Nidale, Zephyrhills, Austin, Jacksonville, con muchas conexiones también, Henderson. Hay otros lugares que aparecen con dos, con tres conexiones, con una, pero hay otras que aparecen con muchas conexiones, gloria a Dios, Antofagasta, Chile, y a todos los que no podemos ver, porque como ya saben, estamos limitados. Hay países que no podemos ver, hay lugares que no podemos ver, pero qué agradecida. Así es que seguimos adelante en el nombre de Jesucristo, glorificando a nuestro Dios, y pues ya el tiempo ha pasado y ya nos tenemos que ir porque hoy es viernes, día de preparación. Tenemos pues que para mí he estado trabajando un poquito más tarde porque la señora que cuido está recién operada y entonces llego más tarde a casa y todas esas cositas. Así es que eso me hace apurarme porque estoy bastante atrasadita y ya hoy es el día de preparación. Deseamos que todos tengan un día bendecido y si alguna pregunta tiene, lo que les quería decir es que ya Juan compartió la charla o más bien la entrevista con Andy y con Nelson. Si alguien no la ha recibido porque no está en el grupo nuestro, pues déjenos saber al privado para que se la hagamos llegar. Así es que también con la ayuda de Dios se va a editar esta oración, porque fíjense que como dice nuestro hermano Elionay, esa experiencia yo la he tenido. Me acuerdo en una ocasión que nuestro hermano Santiago Mata, obispo, oró por sanidad divina y existieron personas o existen que me contactaron para decirme que aunque no pudieron estar en ese día, a veces porque no se dan cuenta que no se conectan a diario, sino de vez en cuando, pero entonces dice que cuando escuchó la entrevista y después, más bien no fue entrevista, fue la oración de sanidad divina. Me parece que que la hizo desde la iglesia de Miami, algo así, no me recuerdo muy bien, pero entonces ella me testificaba que sintió el poder de Dios de una manera especial, que ella le presentaba a Dios sus necesidades y sintió la respuesta de Dios, porque es que le oramos a un Dios vivo y cuando tú te unes, aunque sea una grabación, porque Dios mira tu fe, tu confianza. Eso que se siente que solo viene de él. Y qué lindo es cuando se comparta otra vez esta oración. Si no te dio tiempo porque no te diste cuenta que se hizo muy temprano por razones de trabajo y
y esperabas que era más tarde, que quizás en este momento estuviéramos en la sanidad divina y te la perdiste porque te confiaste. Pero cuando recibas el audio, puedes unirte y hacer Dios que conoce todas las cosas, hablar con Él, darle tu petición y Dios haga su maravillosa obra. Y ojalá que como aquella mujer que aunque sea temblando, confesó y dijo, yo fui cuando Jesús preguntó, ¿quién me ha tocado? La mujer temblaba y no quería hablar porque no se atrevía, le daba miedo, le daba pena, ¿qué va a pasar o qué me va a decir? ¿Me va a regañar? ¿Me va a avergonzar? No sabemos porque Él no lo hizo directamente para mí, yo no se lo pedí. Como que, ¿qué sentiría esa mujer? ¿Será que se sentía diciendo, cómo lo hice sin pedirle permiso y lo toqué y me va a regañar por eso? Pero dice temblando, no se pudo quedar callada y dijo, yo fui la mujer que te toqué y esta era mi situación y comienza a hablar. Si tú recibes de Dios la bendición, esa salud, no te quedes callada, no lo guardes porque es tan bonito que todos nos demos cuenta de los milagros. Esto aumenta la fe en nuestro corazón. Y cuantas veces necesites, escucha la oración de sanidad que tienes en un audio, porque hay bendición, es palabra de promesas de Dios, que Él es fiel y verdadero. Así es que mis hermanas, gracias. Con la ayuda de Dios, vamos a seguir adelante y ya será haciendo la despedida, porque ya nuestro hermano hizo la oración. Nosotros vamos a hacer una oración de gratitud por las bendiciones, favores, por la sanidad recibida. ¿Cuántos habrán sido beneficiados o habremos sido beneficiados? En el nombre de Jesucristo, oremos. Padre de amor y misericordia, ante ti me presento con mi corazón humillado y arrepentido. Infinitas gracias te doy por tu fidelidad y por tu amor, por tu misericordia divina, que no se aleja de nosotros. Sigue siendo el mismo Dios fiel. Perdona y limpia todas mis culpas y pecados y escucha esta oración de agradecimiento por todas las bondades, por la sanidad recibida, por la disposición de tu siervo. Acompáñalo, guárdalo, que llegue a su trabajo bendecido en tu nombre glorioso. Y hoy sea un día lleno de bendición para todo tu pueblo a través del mundo. Gracias, Padre, por tu manifestación. Y si alguno aún está falto de fe, aumenta la fe, Señor, y nuestro corazón te agradezca cada favor, cada bondad. Y este día de preparación lo ponemos delante de ti, las iglesias, si alguno cumple años, si está de aniversario de boda. Todo lo ponemos a tus pies. Glorifícate en tu pueblo y ayúdanos a no dudar, a confiar plenamente en tu amor y en tu infinita misericordia. Y ahora, Señor, para las diferentes salidas a los diferentes trabajos, tu ángel nos lleve con bendición y podamos retornar en victoria, Señor. Que haya bendición donde quiera que vayamos, tu temor nos acompañe. Y tú que nos conoces, Señor, si ves que nuestra fe está faltando, se está debilitando, auméntanoslas por amor a tu nombre, porque no queremos quedar vacíos, queremos recibir esa sanidad para gloria de tu nombre que se ha realizado, que tengamos testimonios preciosos de tu manifestación en la vida de cada uno. Quédate con nosotros. Te lo ruego humildemente en el nombre de Cristo Jesús. Y ahora rogamos que tu bendito amor, la gracia y la paz de Jesucristo, nuestro Salvador, la compañía y la comunión del Espíritu Santo, que es nuestro eterno consolador, sea con cada uno de sus hijos desde ahora y para siempre. Amén. Amén y amén. A Dios la gloria de todo lo que nos ha regalado en esta semana especial de los caballeros. Y entonces, mis hermanos, pedimos a cada uno que la gracia de Jesucristo acompañe en este día y siempre. Ya saben, si alguien se quiere añadir a los chats donde compartimos mensajes, alabanzas, muchas cosas que nuestra iglesia presenta, que nuestras queridas hermanas nos ayudan a compartir,
Así es que usted nos puede contactar a mi persona o a Juan, a Limni, y me parece, no estoy segura ya, que a Nivia también, pero allí usted puede ser añadido y si usted es de las personas que le gusta compartir mensajes, himnos, charlas, como en esta ocasión, la sanidad que se hizo en audio y quieres compartir con otros que llegue la bendición, te invitamos a que te añadas a este chat. Es todo lo que vas a recibir porque al hacer el chat hablamos con las personas si estaban de acuerdo a que el chat se mantenga cerrado. Solamente puede usted tomar lo que allí se pone y precisamente lo hacemos es para que no se llenen los teléfonos, porque había eso que se llenaban con la respuesta de cada uno, la gratitud que sabemos que tienen en su corazón, pero si alguno ya nos quiere escribir la gratitud, lo haga al privado. De lo contrario, no hay problemas porque nosotros sabemos que hay gratitud en los corazones. Y bueno, así su teléfono no se llena. No, porque es que escriben mucho, todo el mundo contesta. Imagínense un grupo tan grande, mi teléfono se llena. Y bueno, lo hicimos de esta manera para que usted pueda estar tranquila o tranquilo y no se llene su teléfono. Así es que les invitamos, si alguien más se quiere añadir a estos chats, estamos abiertos a hacerlo. Dios bendiga a todos y ya creciendo en Cristo cada día más y más. No se olviden que tienen que estar mañana sábado y el domingo será el gran día de la premiación. Ah, y algo que se me estaba pasando. Ya tenemos la seguridad, gloria a Dios, porque Él es el que toca corazones. Y ya tenemos la seguridad de que se darán tres premios, primero, segundo y tercer lugar a los que, y los candidatos, esos son los que han estado toda la semana con nosotros. Así es que, mis hermanos, Dios bendiga a todos y no se lo pierdan el domingo, el cierre de la Semana de los Caballeros con premiación, porque la devoción con Dios no solo trae bendiciones espirituales, también trae a nuestra vida, a nuestra economía. Vemos la gracia y la misericordia y el amor de los hermanos que se manifiesta aquí a través de esta programación. Y bueno, les volvemos a decir que en cualquier momento, no sabemos pronto, tardamos o no, habrá siempre, porque de vez en cuando hacemos esto de dar un premio. Así es que, no sé, algún día habrá otra oportunidad. Así es que es bueno estar conectado no solo por nuestro bien espiritual, también por nuestra economía. Dios les bendiga y hasta mañana. Sigamos unidos creciendo en Cristo cada día más y más. Gracias por cada mensaje compartido y que la paz de Dios envuelva sus corazones. Hasta mañana.

Hoy clamamos a ti. Tú eres el único que puedes abrir el mar en dos y dejarnos pasar a la tierra que fluye leche y miel. Oye nuestra oración hoy, Señor.

me necesitas. Estoy aquí contigo. No puedes verme. Sin embargo, soy la luz que te permite ver. No puedes oírme. Sin embargo, hablo a través de tu voz. No puedes sentirme. Sin embargo, soy el poder que trabaja en tus manos. Estoy trabajando en ti aunque desconozcas mis senderos. Estoy trabajando aunque no reconozcas mis obras. No soy una visión extraña. No soy un misterio. Solo en silencio absoluto, más allá del yo que aparenta ser, puedes conocerme. Y entonces solo como un sentimiento y como fe, todavía estoy aquí contigo. Todavía te oigo. Todavía te contesto. Aunque me niegues, estoy contigo. En los momentos en que más solo crees encontrarte, yo estoy contigo. Aún en tus temores, estoy contigo. En tu dolor, estoy contigo. Estoy contigo cuando oras y cuando no oras. Estoy en ti, tú estás en mí. Solo en tu mente puedes sentirte separado de mí, pues solo en tu mente están las brumas de lo tuyo y lo mío. Sin embargo, tan solo con tu mente puedes conocerme y sentirme. Vacía tu corazón de temores ignorantes. Cuando quites el yo del medio, estoy contigo. De ti mismo no puedes hacer nada, pero yo todo lo puedo. Yo estoy en todo. Aunque no puedas ver bien, el bien está allí, pues yo estoy allí. Solo en mí el mundo tiene significado. Solo de mí toma el mundo forma. Solo por mí el mundo sigue adelante. Soy la ley en la cual descansa el movimiento de las estrellas y el crecimiento de toda célula viva. Soy el amor que es el cumplimiento de la ley. Soy seguridad, soy paz, soy unificación. Soy la ley por la cual vives. Soy el amor en el que puedes confiar. Soy tu seguridad, soy tu paz. Soy uno contigo. Yo soy. Aunque falles en encontrarme, yo nunca dejo de encontrarte. Aunque tu fe en mí es insegura, mi fe en ti nunca flaquea. Porque te conozco. Porque te amo. Mi bien amado. Estoy aquí.

0: Las tierras de un hombre rico habían producido mucho. Y él pensaba diciendo, ¿qué haré? Porque no tengo dónde guardar mis frutos. Y dijo, esto haré. Derribaré mis alfolíes y los haré mayores. Y allí guardaré todos mis frutos y mis bienes. Y diré a mi alma, muchos bienes tienes, para muchos años. Descansa. Come. Bebe. Diviértete. Pero le dijo Dios, necio, esta noche van a pedir tu alma. Y lo que tú has guardado, ¿de quién será? Así es el que hace para sí tesoro, pero rico no es para con Dios. Por tanto os digo, no os afanéis por vuestra vida, ¿qué comeréis? Ni por el cuerpo, ¿qué vestiréis? La vida es más que la comida, y el cuerpo más que el vestido. Considerad los cuervos, que no siembran ni siegan, que no tienen almacén ni alfolí, y Dios los alimenta. ¿Cuánto más valéis vosotros que las aves? ¿Y quién de vosotros podrá con afanarse añadir a su estatura un codo? Pues si no podéis hacer aún lo que es menos, ¿por qué os preocupáis por lo demás? Considerad los lirios. ¿Cómo crecen? No trabajan ni hilan. Pero os digo que ni aun Salomón, con toda su gloria, se vistió como uno de ellos. Y si así viste Dios la hierba que hoy está en el campo y mañana es echada al horno, ¿cuánto más a vosotros, hombres de poca fe? No os preocupéis por lo que habéis de comer, ni por lo que habéis de beber, ni estéis en ansiosa inquietud. Porque todas estas cosas busca la gente del mundo, pero vuestro Padre sabe que necesitáis estas cosas. Mas buscad el reino de Dios. Y todo esto os será añadido. No temáis, pequeño rebaño, porque al Padre le ha complacido daros el reino. Vended lo que poseéis y dad limosna. Haceos bolsas que no se envejezcan, tesoro en los cielos que nunca se agote, donde el ladrón no llega ni polilla corrompe. Pues donde está vuestro tesoro, también estará vuestro corazón.
1: Quienes están celebrando estar en el monte de Sion.

0: Señor. Nos comprometemos a luchar juntos por ti, Señor.
1: Eres bueno. A ver, repita después de mí. Tú eres la luz, Señor.

No se canse de alabarle.

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1: Oremos a Dios. Padre Santo, te pedimos en el nombre del Señor Jesucristo que oigas nuestra oración como has prometido. Señor, tú dices en Jeremías, buscad la paz y la prosperidad de la ciudad donde yo os he enviado. Orad por la ciudad, porque si ella prospera, vosotros también prosperaréis. Señor Jesús, te pedimos que perdones nuestros pecados. Señor, te pedimos que tu Espíritu Santo se mueva en cada hogar, en cada conciencia, en cada corazón, en cada espíritu, para que haya paz de parte tuya. Te damos gracias, Padre, que tú conoces nuestra condición. Te acuerdas de que somos polvo, de que el polvo fuimos tomado y al polvo volveremos. Pero te damos gracias que por la muerte y resurrección de tu Hijo, nosotros también resucitaremos. Y que lo que se hizo polvo va a resucitar con un cuerpo nuevo, los que somos de Jesucristo. Te pedimos, Señor, que traigas paz, prosperidad, bendición. No solo es sobre los Estados Unidos y Canadá, sobre México y toda la América Latina, sobre todo el mundo. Oye nuestra oración, Señor Jesús. Honra tu nombre en medio del temor, de la crisis y del peligro. Y te pedimos que nos ayudes a proclamar tus buenas noticias de que Cristo vive, que Él es poderoso y que tú eres un juez justo. En tus manos, Señor, encomendamos estas naciones y nuestro mundo, sobre todo nuestros hijos y nietos, que ellos todos te conozcan y que vivan para tu gloria. Hónrate, oh Señor, en medio de la hecatombe, en el nombre del Señor Jesús. Amén.

Una vez, iba un hombre en su auto por una larga y muy solitaria carretera, cuando de pronto su auto comenzó a detenerse hasta quedar estático. El hombre bajó, lo revisó, trató de averiguar qué era lo que tenía. Pensaba que pronto podría encontrar el desperfecto que tenía su auto, pues hacía muchos años que lo conducía. Sin embargo, después de mucho rato se dio cuenta de que no encontraba la falla del motor. En ese momento apareció otro auto, del cual bajó un señor a ofrecerle ayuda. El dueño del primer auto dijo: "Mira, este es mi auto de toda la vida. Lo conozco como la palma de mi mano. No creo que tú, sin ser el dueño, puedas o sepas hacer algo". El otro hombre insistió con una cierta sonrisa, hasta que finalmente el primer hombre dijo: "Está bien, haz el intento, pero no creo que puedas, pues este es mi auto". El segundo hombre echó manos a la obra y en pocos minutos encontró el daño que tenía el auto y lo pudo arrancar. El primer hombre quedó atónito y preguntó: "¿Cómo pudiste arreglar el fallo si es mi auto?". El segundo hombre contestó: "Verás, mi nombre es Felix Walker. Yo inventé el motor rotativo que usa tu auto". ¿Cuántas veces decimos: "Esta es mi vida, este es mi destino, esta es mi casa, déjenme a mí, solo yo puedo resolver el problema"? Al enfrentarnos a los problemas y a los días difíciles, creemos que nadie nos podrá ayudar, pues esta es mi vida. Pero te voy a hacer algunas preguntas. ¿Quién hizo la vida? ¿Quién hizo el tiempo? ¿Quién creó la familia? Solo aquel que es el autor de la vida y el amor puede ayudarte cuando te quedes tirado en la carretera de la vida. 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

0: si veis.
1: Los ciegos ven. Los cojos andan. Los leprosos son limpiados y los sordos oyen. Los muertos son resucitados. Y a los pobres es anunciado el Evangelio. Y bienaventurado es el que no halle tropiezo en mí. ¿Qué salisteis a ver al desierto? ¿Una caña sacudida por el viento? ¿O qué salisteis a ver? ¿A un hombre cubierto de delicados vestidos? Los que llevan vestidos delicados están en las casas de los reyes. ¿Pero qué salisteis a ver? ¿A un profeta? También os digo, y más que profeta. Porque Juan es de quien está escrito: He aquí yo envío mi mensajero delante de tu faz, quien preparará tu camino delante de ti. De cierto os digo que entre los que nacen de mujer no se ha levantado otro mayor que Juan el Bautista. Pero el más pequeño en el reino de los cielos, mayor es que él. Desde los días de Juan el Bautista, el reino de los cielos sufre violencia, y los violentos lo arrebatan. Porque todos los profetas y la ley profetizaron de Juan. Y si queréis recibirlo, él es aquel Elías que había de venir. El que tiene oídos para oír, oiga. Pero, ¿a qué compararé esta generación? Es semejante a los muchachos que se sientan en la plaza y dan voces a sus amigos y dicen: Tocamos la flauta y no bailasteis. Entonamos canciones de duelo y no lamentasteis. Porque vino Juan, que no comía ni bebía, y dicen: Demonio tiene. Vino el Hijo del Hombre, que come y bebe, y dicen: He aquí un hombre comilón y bebedor de vino, amigo de publicanos y de pecadores. Pero la sabiduría es justificada por sus hijos. ¡Ay de ti, Corazín! ¡Ay de ti, Betsaida! Porque si en Tiro y en Sidón se hubieran hecho los milagros hechos en vosotras, ya hace tiempo que se habrían arrepentido en silicio y en ceniza. En el día del juicio será más tolerable el castigo para Tiro y para Sidón que para vosotras. Y tú, Capernaum, que eres levantada hasta el cielo, hasta el Hades serás abatida. Porque si en ti se hubieran hecho las maravillas que se han hecho en Sodoma, habría permanecido hasta hoy. En el día del juicio será más tolerable el castigo para la tierra de Sodoma que para ti.

Te alabo, Padre. Dios del cielo y de la tierra. Porque has escondido estas cosas de los sabios y las has revelado a los niños. Sí, Padre, porque así fue agradable a tus ojos. Todas las cosas me son entregadas por mi Padre. Y nadie conoce al Hijo sino el Padre. Ni nadie conoce al Padre sino el Hijo. Y aquel a quien el Hijo se lo quiera revelar. Venid a mí, todos los que estáis trabajados y cargados, y yo os haré descansar. Llevad mi yugo sobre vosotros y aprended de mí, que soy manso y humilde de corazón. Y hallaréis descanso para vuestras almas.

0: ¿Eres tú aquel que había de venir o esperaremos a otro?
1: Id y haced saber a Juan las cosas que oís y veis. Los ciegos ven. Los cojos andan. Los leprosos son limpiados y los sordos oyen. Los muertos son resucitados. Y a los pobres es anunciado el Evangelio. Y bienaventurado es el que no halle tropiezo en mí. ¿Qué salisteis a ver al desierto? ¿Una caña sacudida por el viento? ¿O qué salisteis a ver? ¿A un hombre cubierto de delicados vestidos? Los que llevan vestidos delicados están en las casas de los reyes. Pero, ¿qué salisteis a ver? ¿A un profeta? También os digo, y más que profeta. Porque Juan es de quien está escrito: He aquí yo envío mi mensajero delante de tu faz, quien preparará tu camino delante de ti. De cierto os digo que entre los que nacen de mujer no se ha levantado otro mayor que Juan el Bautista. Pero el más pequeño en el reino de los cielos, mayor es que él. Desde los días de Juan el Bautista, el reino de los cielos sufre violencia, y los violentos lo arrebatan. Porque todos los profetas y la ley profetizaron de Juan. Y si queréis recibirlo, él es aquel Elías que había de venir. El que tiene oídos para oír, oiga. Pero, ¿a qué compararé esta generación? Es semejante a los muchachos que se sientan en la plaza y dan voces a sus amigos y dicen: Tocamos la flauta y no bailasteis. Entonamos canciones de duelo y no lamentasteis. Porque vino Juan que no comía ni bebía y dicen: Demonio tiene. Vino el Hijo del Hombre que come y bebe y dicen: He aquí un hombre comilón y bebedor de vino. Amigo de publicanos y de pecadores. Pero la sabiduría es justificada por sus hijos. ¡Ay de ti, Corazín! ¡Ay de ti, Betsaida! Porque si en Tiro y en Sidón se hubieran hecho los milagros hechos en vosotras, ya hace tiempo que se habrían arrepentido en cilicio y en ceniza. En el día del juicio será más tolerable el castigo para Tiro y para Sidón que para vosotras. Y tú, Capernaum, que eres levantada hasta el cielo, hasta el Hades serás abatida. Porque si en ti se hubieran hecho las maravillas que se han hecho en Sodoma, habría permanecido hasta hoy. En el día del juicio será más tolerable el castigo para la tierra de Sodoma que para ti.

Te alabo, Padre. Dios del cielo y de la tierra, ¿por qué has escondido estas cosas de los sabios y las has revelado a los niños? Sí, Padre, porque así fue agradable a tus ojos. Todas las cosas me son entregadas por mi Padre. Y nadie conoce al Hijo sino el Padre. Ni nadie conoce al Padre sino el Hijo. Y aquel a quien el Hijo se lo quiera revelar. Venid a mí, todos los que estáis trabajados y cargados, y yo os haré descansar. Llevad mi yugo sobre vosotros y aprended de mí, que soy manso y humilde de corazón. Y hallaréis descanso para vuestras almas, porque mi yugo es fácil y ligera mi carga.

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1: Oremos a Dios. Padre Santo, te pedimos en el nombre del Señor Jesucristo que oigas nuestra oración como has prometido. Señor, tú dices en Jeremías, buscad la paz y la prosperidad de la ciudad donde yo os he enviado. Orad por la ciudad, porque si ella prospera, vosotros también prosperaréis. Señor Jesús, te pedimos que perdones nuestros pecados. Señor, te pedimos que tu Espíritu Santo se mueva en cada hogar, en cada conciencia, en cada corazón, en cada espíritu, para que haya paz de parte tuya. Te damos gracias, Padre, que tú conoces nuestra condición. Te acuerdas de que somos polvo, de que el polvo fuimos tomado y al polvo volveremos. Pero te damos gracias que por la muerte y resurrección de tu Hijo, nosotros también resucitaremos. Y que lo que se hizo polvo va a resucitar con un cuerpo nuevo, los que somos de Jesucristo. Te pedimos, Señor, que traigas paz, prosperidad, bendición. No solo es sobre los Estados Unidos y Canadá, sobre México y toda la América Latina, sobre todo el mundo. Oye nuestra oración, Señor Jesús. Honra tu nombre en medio del temor, de la crisis y del peligro. Y te pedimos que nos ayudes a proclamar tus buenas noticias de que Cristo vive, que Él es poderoso y que tú eres un juez justo. En tus manos, Señor, encomendamos estas naciones y nuestro mundo, sobre todo nuestros hijos y nietos, que ellos todos te conozcan y que vivan para tu gloria. Hónrate, oh Señor, en medio de la hecatombe, en el nombre del Señor Jesús. Amén. Él es bueno.

Una vez, iba un hombre en su auto por una larga y muy solitaria carretera, cuando de pronto su auto comenzó a detenerse hasta quedar estático. El hombre bajó, lo revisó, trató de averiguar qué era lo que tenía. Pensaba que pronto podría encontrar el desperfecto que tenía su auto, pues hacía muchos años que lo conducía. Sin embargo, después de mucho rato se dio cuenta de que no encontraba la falla del motor. En ese momento apareció otro auto, del cual bajó un señor a ofrecerle ayuda. El dueño del primer auto dijo: "Mira, este es mi auto de toda la vida. Lo conozco como la palma de mi mano. No creo que tú, sin ser el dueño, puedas o sepas hacer algo". El otro hombre insistió con una cierta sonrisa, hasta que finalmente el primer hombre dijo: "Está bien, haz el intento, pero no creo que puedas, pues este es mi auto". El segundo hombre echó manos a la obra y en pocos minutos encontró el daño que tenía el auto y lo pudo arrancar. El primer hombre quedó atónito y preguntó: "¿Cómo pudiste arreglar el fallo si es mi auto?". El segundo hombre contestó: "Verás, mi nombre es Felix Walker. Yo inventé el motor rotativo que usa tu auto". ¿Cuántas veces decimos: "Esta es mi vida, este es mi destino, esta es mi casa, déjenme a mí, solo yo puedo resolver el problema"? Al enfrentarnos a los problemas y a los días difíciles, creemos que nadie nos podrá ayudar, pues esta es mi vida. Pero te voy a hacer algunas preguntas. ¿Quién hizo la vida? ¿Quién hizo el tiempo? ¿Quién creó la familia? Solo aquel que es el autor de la vida y el amor puede ayudarte cuando te quedes tirado en la carretera de la vida. 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

¿Quién estará tocando a mi puerta? A esta hora nadie despierto está. La otra vez faltaban 5 para las 12. Pero esta vez son las 3 de la mañana. Y a esta hora la gente, tú sabes que lo que vienen a traer son malas noticias. Aunque para mí ya es tarde ya, para el que está tocando la puerta no. Porque Jesús no se adelanta ni se atrasa. Tú sabes que Jesús siempre llega a tiempo.

0: Señor. Quiero que escuchen este salmo, el salmo 106, versos 4 y 5. David, ¿podrías leer ese salmo, por favor?
1: Acuérdate de mí, oh Jehová, según tu benevolencia para con tu pueblo. Visítame con tu salvación, para que yo vea el bien de tus escogidos, para que me goce en la alegría de tu nación y me gloríe con tu heredad.
0: ¿Cuántos pueden decir amén a eso? Ahora quiero que leas Génesis, capítulo 9, versos 15 y 16. Oh, hermano, escucha esto, está poderoso.
1: Y me acordaré del pacto mío que hay entre mí y vosotros y todo ser viviente de toda carne. Y no habrá más diluvio de aguas para destruir toda carne. Estará el arco en las nubes y lo veré. Y me acordaré del pacto perpetuo entre Dios y todo ser viviente, con toda carne que hay sobre la tierra.

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mi boca, como dice tu palabra, Señor. No te dejaré y no te desampararé. Así que declaro que tú estás aquí, Señor. Estás conmigo, con mi familia.

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1: Oremos a Dios. Padre Santo, te pedimos en el nombre del Señor Jesucristo que oigas nuestra oración como has prometido. Señor, tú dices en Jeremías, buscad la paz y la prosperidad de la ciudad donde yo os he enviado. Orad por la ciudad, porque si ella prospera, vosotros también prosperaréis. Señor Jesús, te pedimos que perdones nuestros pecados. Señor, te pedimos que tu Espíritu Santo se mueva en cada hogar, en cada conciencia, en cada corazón, en cada espíritu, para que haya paz de parte tuya. Te damos gracias, Padre, que tú conoces nuestra condición. Te acuerdas de que somos polvo, de que el polvo fuimos tomado y al polvo volveremos. Pero te damos gracias que por la muerte y resurrección de tu Hijo, nosotros también resucitaremos. Y que lo que se hizo polvo va a resucitar con un cuerpo nuevo, los que somos de Jesucristo. Te pedimos, Señor, que traigas paz, prosperidad, bendición. No solo es sobre los Estados Unidos y Canadá, sobre México y toda la América Latina, sobre todo el mundo. Oye nuestra oración, Señor Jesús. Honra tu nombre en medio del temor, de la crisis y del peligro. Y te pedimos que nos ayudes a proclamar tus buenas noticias de que Cristo vive, que Él es poderoso y que tú eres un juez justo. En tus manos, Señor, encomendamos estas naciones y nuestro mundo, sobre todo nuestros hijos y nietos, que ellos todos te conozcan y que vivan para tu gloria. Hónrate, oh Señor, en medio de la hecatombe, en el nombre del Señor Jesús. Amén.

debajo de la tierra y en el mar, y a todas las cosas que en ellos hay, oí decir: al que está sentado en el trono y al Cordero, sea la alabanza, la honra y la gloria y el poder por los siglos de los siglos.

seres vivientes decían: Amén. Y los 24 ancianos se postraron sobre sus rostros y adoraron al que vive por los siglos, por los siglos.

nunca fallarse. A pesar de que muchas veces nos hemos refugiado en muchas cosas, Señor, hemos aprendido a refugiarnos en tu presencia. Y una vez más, por medio de este canto, te pedimos, guárdanos en tu presencia.

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debajo de la tierra y en el mar, y a todas las cosas que en ellos hay, oí decir: al que está sentado en el trono y al Cordero, sea la alabanza, la honra y la gloria y el poder por los siglos de los siglos.

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1: Oremos a Dios. Padre Santo, te pedimos en el nombre del Señor Jesucristo que oigas nuestra oración como has prometido. Señor, tú dices en Jeremías, buscad la paz y la prosperidad de la ciudad donde yo os he enviado. Orad por la ciudad, porque si ella prospera, vosotros también prosperaréis. Señor Jesús, te pedimos que perdones nuestros pecados. Señor, te pedimos que tu Espíritu Santo se mueva en cada hogar, en cada conciencia, en cada corazón, en cada espíritu, para que haya paz de parte tuya. Te damos gracias, Padre, que tú conoces nuestra condición. Te acuerdas de que somos polvo, de que el polvo fuimos tomado y al polvo volveremos. Pero te damos gracias que por la muerte y resurrección de tu Hijo, nosotros también resucitaremos. Y que lo que se hizo polvo va a resucitar con un cuerpo nuevo, los que somos de Jesucristo. Te pedimos, Señor, que traigas paz, prosperidad, bendición, no solo es sobre los Estados Unidos y Canadá, sobre México y toda la América Latina, sobre todo el mundo. Oye nuestra oración, Señor Jesús. Honra tu nombre en medio del temor, de la crisis y del peligro. Y te pedimos que nos ayudes a proclamar tus buenas noticias de que Cristo vive, que Él es poderoso y que tú eres un juez justo. En tus manos, Señor, encomendamos estas naciones y nuestro mundo, sobre todo nuestros hijos y nietos, que ellos todos te conozcan y que vivan para tu gloria. Hónrate, oh Señor, en medio de la hecatombe, en el nombre del Señor Jesús. Amén.

nunca fallarse. A pesar de que muchas veces nos hemos refugiado en muchas cosas, Señor, hemos aprendido a refugiarnos en tu presencia. Y una vez más, por medio de este canto, te pedimos, guárdanos en tu presencia.

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1: Si él sabe que eso no se puede hacer.

Tenemos nuestro Dios, Él merece ser exaltado y glorificado. Dios es el creador de todo cuanto existe y nuestro sustentador. Su poder y majestad son infinitos. No olvidemos que Él es el Rey de Gloria y que su presencia y su poder son omnipresentes y omniscientes y que somos descendientes de Él. 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